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1: Más romántica, la música típica, el acordeón de Michael Cárdenas. Esta melodía viene de la inspiración del señor de los temas, Eduard Cedeño, firmando esta canción y se llama Rendido a tus encantos.

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1: Anuncia, mi hermano, Chiqui.
2: Ahí la melodía que pertenece a la pluma del Eble, otro verano como si no era música típica panameña. Hablamos de César Cecín Cárdenas, inspirado esta linda canción, se llama La Jueza del Amor.

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0: no son.
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San Miguelito, 24 de diciembre, Río Abajo, Juan Díaz, Pedregal, Barrio de Santana, Calidonia, Chorrera, Las Cumbres, Veranillo, Cerro Batea, Chorrillo y a todos los barrios donde disfrutan con la buena música de la calle 92.

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1: Pavel, ¿qué hora es? Las 3 de la mañana.

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Mi hermano Moyo estaba ayer en sintonía a las 2 de la tarde. Dice, ese DJ es de Bocas o Chiriquí Platané. ¿Qué le pasa a mi hermano? Entre los dos. Oiga, feliz, gracias a toda la gente que felicita.

gracias al colegio AIP Cerro Viento por yo ser parte de su feria. Familia, estuvo buenísimo. Se acabó el mes de mayo. Llegamos a junio. Viene el día del padre, viene mi cumpleaños. Vaya preparando ese bolsillo. Vaya preparando ese bolsillo. Porque quiero plata en efectivo, no quiero que me regale nada, quiero billete.

0: me quiere, ya no quiere ni salir. Pero bueno. No sé cómo tengo tanta energía todavía. Te diría. ¡Qué lío levantarme antes! ¡Ay, no! Hay chicos que están de vacaciones, ¿verdad? En la escuela.
1: ¿Cómo andan, Cheche?
0: Hay chicos que están de vacaciones, ¿ah? Voy a hacerme mi tí, regreso. Suave, Panamá, que viene. Hoy venimos con un lunes. Venimos con un lunes.

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0: ¿Qué le pasó a Cuti?
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0: ¡Titular!

0: Tesa se mudó al edificio de los hermanos Carretero, pese a las sanciones de la OFAC. Entre autonomía y privilegios, los salarios de la UNACHI están por arriba hasta del presidente. La cosa está candela en las elecciones en Colombia. Así amanecemos Panamá con los titulares. Menos consumo de tabaco tradicional, más vapeadores, el nuevo desafío de hacer. Bueno, yo. El grupo de mi alrededor, de mis paseros, mis amigos, mis paseras, ya dejaron de eso, de vapear. Inauguran estaciones de monitorear calidad del agua en Río La Vía en medio de crisis. Panamá mostró dos caras en el Maracaná. 6-2 ante Brasil. Muchos criticando a la selección de Panamá porque se están tomando fotos con Neymar. No entendí por qué no. Y los llamados comentaristas deportivos que, vuelvo y les digo, son de pacotilla todos. Todos esos comentaristas deportivos son pura taquilla comentarista. Viene un comentarista profesional, esos que salen dije, en ESPN o que salen allá en la. Son narradores de la. De PlayStation, ¿cómo se llama? De FIFA 2026. Se tomarían fotos también. Payaso, eso. Criticando a la selección de Panamá. Así amanecemos Panamá con los titulares.
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0: Porque hay algunas escuelas que tienen, están de vacaciones y otras no, que hay otras escuelas que están dando clases. ¿Qué pasó ahí?
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0: Buenos días, ya. Feliz inicio de semana. Bendiciones a todos los radio oyentes. Lunes amargo. Lunes con sabor a derrota.
1: Me estoy dando a mi tiempo. La derrota para algunos dice que fue buena.

0: esperando tu regreso. Pónsela, pónsela.
1: Que la canción, ahora estoy aquí.
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1: 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Oiga, Panamá.
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0: bendiciones, hermano. Feliz lunes. Feliz inicio de semana y feliz inicio de mes. Y yo nada más escuchaba Eagle. Hombre, ya en el primer tiempo excelente, jugaron bien, pero en el segundo tiempo demasiados errores. Ese tercer gol, ese error del portero Cuti Mosquera, que se regaló ese gol, tumbó al equipo. Ya, y pero al final no pasa nada, ese era un amistoso, de eso se trata, ¿no? De esos partidos así, ahí se ve la falencia del equipo y ahí Cristian se tiene que ver qué es lo que va a hacer en el Mundial. Porque en el Mundial no puede jugar así, como jugaron en el segundo tiempo.
1: Mucha gente, DJ, mucha gente. ¿Cómo quito ese?

0: equipo ya ahí, el primer tiempo excelente, jugaron bien, pero en el segundo tiempo demasiados errores. Ese tercer gol, ese error del portero Puti Mosquera, que se regaló ese gol, tumbó al equipo.
1: Ya ahí, pero al final...

0: al cambio regresamos a Panamá.
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Mequetrefe. Primer tiempo, de tú a tú, vamos a decir. Segundo tiempo, donde le pusieron los 9 cambios, pierna fresca, oxígeno nuevo, se quedó el equipo flac. Eso fue lo que pasó.

0: bueno de Panamá. Ya le estaban cantando que ese fue autogol, dice Jürgen, pero si fue un tiro libre, normal, tiene que pegar en la defensa.
1: Está bien que sea un amistoso, pero tampoco así. Ese partido por lo menos tenía que haber estado cerrado un 3-2 con ese golazo que hizo Harvey. Ya por lo menos un 3-2 a favor de Brasil. Se impone un poco más de respeto, pero deben de estar las selecciones de Inglaterra y de Croacia

0: Hoy voy por, hoy tengo la revolución en el 50%. Debí estar de vacaciones esta semana para pasarla con Zach. Exacta de vacaciones de la escuela, yo debí estar con él. Pero bueno, mejor me callo.
1: Buen día, bendiciones para todos. Eduardo en sintonía.

0: En la media cancha no había quien agarrara la bola y moviera la bola y la tocara hacia los delanteros. Muy malo ese equipo que armó este man ayer. Excelente por el golazo que metió el número, no me acuerdo qué número del apellido, pero el gol número 2. ¡Qué golazo! Excelente por Murillo, buen gol. Ese gol tenía que dárselo a Murillo porque es un tiro libre.
1: Sí.
0: ¿Ya? El desvío del.
1: Es un tiro libre.
0: De la defensa, pero era gol de Murillo porque el gol que metió Brasil, el número 3, le pegó en la pierna a un defensor panameño y se lo dieron a Brasil. Quítese, está escuchando a la calle, porque yo sé que escucha a la calle. Presta atención, mano, presta atención. No espere que hagan 5 o 6 goles.

0: de la Liga del Gordo Guardia de Villaverde me eliminaron. Un partidazo que se dio. Un partidazo que tiramos para que no nos eliminaran y nos eliminaron. Me eliminaron a mi equipo.
1: Buenos días.
0: Más que me eliminaron el equipo, debo plata.
1: Buenos días. Es una mesa plena, compa, loco. Ey, Panamá es Panamá, loco. Pierdo o gano, seguimos siendo la sede, loco. Pero mira, ellos quedan. Quedan. Así que, la presión de todo.
0: ¡Qué partidazo! En la Copa de Villamanu. Eliminaron el equipo del Chiquito Pelé.

0: goles no nos perdonaron, ese juego hubiera quedado bien, bien 3-2. Facilito 3-2.
1: Sí, es verdad. Ciara, que te está riendo, que eliminaron al equipo del Chiquito Pelé.
2: Dos goles regalados ahí. El primero fue por error de Bárcena. Y el segundo, el Cuti, que se fue a Kinder, papa. Si no hubiera quedado por lo menos 4-2, pues un poquito más sensible.
1: A mí me hubiera agradado que se hubiera quedado 2-2. Hermano Arsenio Tepín en sintonía de la calle 925. Saludos, Sergio.

0: Tierra se está riendo.
1: Yo la tenía al frente, yo peligrosamente quise llegar. Disculpe, señorita, sola.
0: Mi hermano Rubén King.

0: ese partido, ay Dios mío. Nosotros teníamos que haber empatado y pasamos. Pero yo no sé qué. ¡Ay, mi equipo, qué le pasa! ¡Ernesto en sintonía! ¡Pulo!
1: Buenos días. Y ahí Brasil se salvó también por el portero, porque Ismael Díaz le metió dos rayazos que apenas pudo meter la mano. Eso hubieran sido goles.
0: Sí. Y usted hablando y que, ¡ay! Él para el mundial se lo merece. Él se lo merece. ¿Qué se merece de qué, loco? Yo mejor me quedo callado. ¿Quién eres tú?
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0: Mi primera Inés Jola en sintonía. Dice, ya empezaron los futuros directores hasta que cabrean. Ella va brava. ¿Por qué hay pelados de vacaciones?

semana, Rigo. Habla, Rigo, ¿qué es lo que es, loco? Buenos días, feliz semana para ti también, hermano. Nos vemos de nuevo.

0: Y no sé por qué.
1: ¡Carol!
0: Todos bailan.
1: ¡Buenos días!
2: Y yo no bailo. Buenos días. Este amistoso es para ver realmente quién va y quién se queda. Yo dejo un poco de gente.
1: ¡Qué risa de cruel!

0: a toda la gente que fue a la tanda de la salsa con despecho allá.
1: Y ella dice ahora es oportunidad. Le digo que prefiero que salga.
0: En área latina, allá en Brisa, estamos bueno, estuvo bueno.
1: Oh,
0: este fin de semana no me han llamado para ningún lado.
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2: Metió al Javier Barría perdiendo 5-1. Qué va.
1: Ella me dice.
2: Metió a Javier Barría perdiendo 5-1.
0: Pero, brother, es Brasil. Ojo. Es Brasil. Eso no es un equipo cualquiera. Brasil es mi equipo

0: Dice Panamá, Brasil y Colombia, mismo países para el mundial, pero no entendí. Milicia, no entendí. Jugamos contra una potencia mundialista. Él está hablando cosas que nosotros, pero bueno.
1: Entonces tu primer equipo Panamá, tu segundo equipo Brasil y tu tercer equipo con el que estabas compitiendo allá en la Copa en Villavenus. Habla, padre, tienes que decirlo.

Dice que me digan qué hizo Kadir. Le hace falta el proceso porque se le vio más nivel a Murillo que a él, dice. Y al otro que no metieron. Cállate, Yair, cállate. Hoy no puedo gritar ni hablar. Estoy a dos pasos de perder la voz. Estoy a dos pasos de perder la voz. No puedo decir cosas. Dice, buenos días. Algunos están de vaca y otros no, por el tema del horario americano en los colegios privados. ¿Y para qué le ponen horario americano? ¿Para qué? ¡Nosotros estamos en Panamá!

0: dice que ahí no hizo nada. Ay, no, cállate, cállate. Mejor no digo quién no hizo nada.
1: Sin pedirlo.
0: Al hombre que merecía estar en la selección. Al que Panamá le debía estar en la selección. Está en la selección, ¿no? Cuando había mejores que él. Cállate, Yair, que no puedes estar hablando así. Ay, me da algo, una vaina. Está como mi exnovia, que no sabían cómo decirme que querían terminar conmigo por otro. Estoy como mi exnovia, que no sabían cómo decirme que estaban conmigo, pero salían con otro. Dice, cuidaron a Negrito por lesión. ¡Ay, no! ¡Ay, no! Maestro lesionado. Maestro lesionado. Y hay otra gente jugando. ¡Cállate, Jair! ¡Cállate! ¡Cállate! ¡No puedes decirlo!
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0: No puedes. ¡Cállate, Jair! ¡Tú no puedes decirlo! ¡Cállate! ¡Cállate! Cállate, ay, no me duele una parte de la costilla, estoy cansado, todo el fin de semana estuve trabajando poco.
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2: Yair, buenos días, Yair.
0: Buenos días.
2: Porque el novio no sabía cómo decirte que era un venado.
0: ¿Qué?
2: Yair, buenos días, Yair. Tu ex novia no sabía cómo decirte que era un venado.
0: La ya le estaban conmigo. La pasaban conmigo. Y se veían con otro. Después estaban apenadas porque no sabían cómo decirme. Que estaban con otro más. Yo sí estoy a huevo. Oye, mi playlist. Oye, mi playlist.
3: Yair Alexander.
0: Eso me acuerdo y me da buco risa. Hey, tú estás... Esa vaina me da buco risa. La ya le estaban conmigo. Y estaban viéndose con otro más. Y después ya estaban apenados y dicen que... No sé cómo decir. No sé cómo decirte que tú me tienes que decir. Estoy confundida. Estoy confundida. Quiero darme mi
1: tiempo.
0: Bien dolido yo.

bueno, Yogi, que te hagas divertido de concierto el sábado, qué bueno. Yo no pude ir, tú tenía un compromiso ahí. ¿Será que tanto amor acaso está prohibido? Liz, buenos días. Tu equipo sea Brasil, te vamos a apoyar nuestra selección. Hayan convocado a quien hayan convocado, hay que ser objetivo y no caer en los fines que te diré de toda la gente. ¿Está claro de quién hablas? Valoremos a todos los jugadores, pero Lisa, tú estás amarga, Lisa. Eso no quiere decir que yo voy a mi equipo. Mi primer equipo es Panamá, yo no he dicho que no, toda la vida. Yo, Jair Alexander Hall Carrington, todos saben ustedes que yo, cuando estábamos a tres puntos que estamos fuera del Mundial, yo fui que apoyé al equipo 100%. Ninguno de ustedes los que están en sintonía creían en la selección. Yo que está aquí, yo tengo grabado todo lo que yo decía. Cuando me fui a Rommel Fernández, allá le dije, grábame aquí, que aquí vamos a ganar para ir para el Mundial. Y de ese poco de locutores deportivos que no creían en la selección, todos le estaban dando palo, todo el mundo dándole palo a la selección. El único que estaba aquí frenteando era yo. Contemos el programa que perde el balón. Yo era el que le decía a ellos, ustedes están cometiendo un gran error con ese poco de comentarios negativos de la selección. Yo iba a mi equipo. Nadie de los que está en sintonía iba a Panamá. Y ahí te está molestando. No, simplemente que Liz está como diciendo como que yo estoy hablando mal. Yo no estoy hablando mal de nadie. Yo a mi selección voy 100% y todos lo saben. Pero, asimismo, no estoy de acuerdo con un jugador. No estoy de acuerdo, ya. Ese es mi punto de vista. Pero a no... Jamás pueden dudar que yo nunca fui a mi selección. Es más, voy a buscar los videos hoy y voy a ponerlos de nuevo. Ya me acabo de despertar.

0: sí, en sintonía, habla, compa. Feliz inicio de semana para ti también.
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0: Dice que soy un paquetón en la birria ya.

0: y al que no es en sintonía, Gisa Rey en sintonía, amiga, buenos días.
1: Estudia.
0: Yamira dice, mándame rock en español. Yo no lo tengo. Argelis, amiga. Edith, buenos días. Dice, solamente falta la rubia en el avión. Saludos, Edith, besito. Saludos, Edith, besito, amiga. Dice Liz que la tengo brava.

0: hice mi primer gol, que cuidado con la presión. Ay, Dios. Ay, no. Ay, no.
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2: En resumen, la llave no sabían cómo decirte que tú eres un venado. Ay, a la vida. ¿Está para eso? ¿Qué va? No me digas que tu respuesta era y que quémame, pero no me dejes. Quémame, pero no me dejes. Ay, no seas tan mentiroso. Dime, ¿de cuándo tú crees la selección? Porque
0: ya tú estás hablando vaina que no son. Por esto voy a subir el video en donde yo hablaba eso, así que no venga a decir eso.
3: Buen día, Yair. Hermano, yo sabía que venían los comentarios de qué hizo Kadir ayer.
0: Ja.
3: Hermano, ¿quién va a ser Maya con 5 goles en contra? ¿Ah? ¿Por qué no metieron a Godoy y por qué no metieron a Negrito a jugar también? Ah, para eso hubieran lucido también. No hubieran hecho nada igual. Pero ahora quieren decir que Kadir no hizo nada, que no tiene nivel. Que va, hermano, con 5 goles en contra, ¿qué se puede hacer, bro? Ahí donde vienen los comentarios mediocres de la gente.
0: Julio Juan en sintonía dice: hey, cálmate, que siempre he ido a mi selección. Cálmate, dice.

0: nadie me va a decir a mí que yo no voy a mi selección. Saludos a Indira, Indira, besito, buen día. Vamos encima, Panamá, vamos encima, ¿eh? ¡Ay, no!
1: Una cosa simple. Pregunta: ¿cuánto de eso que están hablando ahí van a un juego de fútbol en el Robert Fernández?

0: 6. Viene cualquier equipo afuera y todo el mundo paga plata para ir a ver. Si no tienen, sacan de donde no tienen. Pero pregunta cuánto van a pagar para ir a ver al EPR. Para apoyar, pues no jugan en la selección.
1: Oiga, saludos a Tito Marcel en sintonía. Saludos a Liz. No le

0: Dice Lee que hay que saber apreciar a nuestra selección. ¿Y quién ha dicho loco? O sea, Liz. Liz. ¿A quién tú te refieres de que no va a la selección? Vamos a aclarar. Voy a esperar que contestes. Los dedos de la mano no son iguales, por lo que nada es perfecto. Mis dedos son iguales. Los dedos de mi mano son iguales. Yo no veo ni un defecto en mis dedos. Lo único malo que mis manos son como así como viejitos. Mis manos son arrugaditas. Mis manos son arrugaditas porque dice mi mamá que yo no salí. O sea, mi mamá me dio mucho tiempo en su barriga. Una vaina así como que yo me quedé mucho tiempo en su barriga. Y entonces salí como con los dedos viejitos. O sea, me imagino que salí como un viejito. Eso fue lo que dijo mi mamá, que yo tengo mis dedos así como arrugados. Dice que me quedé mucho tiempo en su barriga. Ahora, por lo que nada es perfecto y hay que saber apreciar a nuestra selección como está. Pero Liz, no entendí. Tú dices que está. ¿Quién está en contra o a favor de la selección? Bueno. Nadie es lo que está en sintonía. Nadie creía en la selección. Vamos a venir a hacer papeles. Cuando estábamos fuera de mundial. Yo creía en mi selección. Tengo videos. Y Kadir jugó porque yo no escuché haber movido ningún balón. Dice.
1: Si te llevas.
0: Yamelis, buenos días. Yabeli, le botaron la llave. Víctor Ángel Quiroz, te voy a mandar el número de la emisora de la cabina para que mandes tus mensajes allá, hasta lo de los saludos, por favor. Porque todos los días me escribes el mismo saludo, todos los días. Te voy a dar el 627436-09. Por favor, escríbeme ahí para mandarte los saludos, porque tú haces copy-paste y cuando no te mando saludos te pone bravo. Te acabo de dar el número de la emisora.
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2: Yo estoy feliz que mi selección está allá en el mundial. Estoy contento porque todo el mundo, la bolita del mundo, amén, van a ver mi bandera. Que también yo estoy allá también, estoy feliz. No importa que pierdan o ganen, yo estoy panameño neto, así que yo estoy con mi roja. Estoy feliz porque están allá. Gracias a Dios.
3: Buenos días, bendiciones, mi hermano. No te voy a defender, pero yo trabajo en todos los partidos como agente de seguridad en los juegos de la selección y del FM. Y ahí siempre están los partidos, siempre lo he visto llegar. Así que siempre apoyado.
0: Sí, Ernesto, yo siempre apoyo. Eso es lo que. Yo he ido a los estadios. Zach me invitó para el partido contra Dominicana, ¿no? Ya Zach quiere comprar los vueltos. Zach me está invitando.
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0: Pero bueno. Buenos días, Jair. ¿Qué opinas? Que critiquen a los chicos de tomarse fotos con Neymar y Vini. La gente es odiosa con mi equipo. Yamile, adivina quién estaba hablando mal de los jugadores. Los comentaristas, losers deportivos que tenemos aquí en Panamá.
1: ¿Cómo
0: me vas a decir a mí que yo veo a David Guetta? Veo a Calvin Harris. Veo a cualquiera miembro de Major Lazer. Yo claro que me tomo fotos con esos DJ. Son DJ durísimos en el mundo. Y yo, venga, acá, acaba de tomarme fotos.

0: yo. Yo me hubiera tomado también fotito, Enrique, y a Neymar. Neymar, llévate una mía, Neymar, Neymar, Neymar.
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0: Yo me hubiera tomado, así, Neymar, Neymar. Neymar, toma una foto. Una foto, papi. Una foto. ¿Sabes? Do a tu Brasil, man, I love you. I love you, man, tu Brasil. Sí, Neymar, love you. Yo vi tu documental en Netflix. Sí, venga, tómate la foto ahí. Neymar, te amo, te amo. ¿Qué? Ahí yo lo hubiera dicho hasta que lo amaba, lo hubiera dicho. Vini, Vini, I love you, do Brasil. I love you, Vini, Vini, Vini. Tómate una foto. No. Sol, esos son saludos de Panamá. Se dan besitos entre hombres en el cachete. No te pongas bravo, Vini. Ven, tómate la foto. ¡Mua!
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0: Ancelotti, ven acá. Ay, Ancelotti, no, en España se saluda con dos besos en los cachetes. Bueno, en Panamá se saluda con un beso en el cachete entre hombres.
2: 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Si no sé.
3: Entonces, es como dice Marshall. Tú lo ves que quieres criticar y no lo he visto a ninguno. Y a los partidos del PF, Liga Prom. No apoyan el fútbol, no más saben criticar.
0: Yo aplaudo a por lo menos el Tauro, que siempre sube fotos de todos los que están en la selección. Dije, arriba, taurinos. Bien rambulero esa gente. A mi amigo del Tauro, que no me regalaron la camiseta, yo me la compré.
4: No, y se puede esperar cualquier cosa, y ahí, que lo amaba, que lo besaba, que todo. Todo, ya todo el mundo sabe, dale tranquilo, no pasa nada.
2: Hay una como tú.
0: Dice Liz, soy fanática de Michele, he ido a juegos a Rommel, siempre creyendo con su defecto. Liz, lo que yo te estoy preguntando a ti, yo no estoy hablando si eres fanática o no de la selección, yo te estoy preguntando si tú estás dudando de que yo. Esa es la pregunta. Ya me estoy quedando sin voz. Vamos al cambio, que venimos con la salsa. Nadie de los que está en sintonía. Todos decían que la selección no iba para el mundial. Todos los que están en sintonía. De que yo no estoy de acuerdo con un jugador, ese es problema mío. Ese es mi problema.
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0: Todavía me está discutiendo Liz, escúchenla, escuchen lo que dijo. Si vas a tu selección, lo que te digo que debemos ser más objetivos y hacer comentarios que no en contra de ellos, aunque no lo crean, esos comentarios le llegan y debemos apoyar para que sigan adelante y jueguen con positivismo. Respeto tu sentir hacia Negrito, pero está en la selección, bueno, que tengo. Bueno, escúchame Liz, con mucho respeto, si a ti no te agrada lo que yo estoy diciendo, tú tienes que respetar mi opinión. Yo respeto a toda la opinión de todo el mundo aquí. Yo no estoy hablando mal de la selección, vuelvo y te repito, no creo que tú seas más fanática que la selección que yo, no creo, eso sí no lo creo. Vamos para encima, Panamá. 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
0: Cuando vayan a la LPF, cuando vayan esos pelados del LPF que son nuevos, y vayan a la selección de Panamá y lo piquen, ya yo lo vi jugar hace rato. Aquí hay mucha gente que son fanáticos de la selección de Panamá de Boca. Saludos a Ciara en sintonía. Hay otros que son fanáticos de la LPF nada más porque el Plaza ganó.
3: Ese juego era para ver cómo estamos nosotros para ir al Mundial, qué nivel tenemos. No era un juego para ir a ver si le ganamos a Brasil. Prepárense. Para entonces decir que ya podíamos ser campeón del mundo.
0: Prepárense. Bueno, eso no. Bueno.
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0: que pudo haber tenido Panamá era este partido de Brasil. Pero Christensen no es nada. Él no es agüe. Él no quiso meterse el real. Él no quiso meter real fichas del primer cuadro. Él no es agüe porque lo iban a criticar después de perder.
4: Duele cuando no se tiene cerca de la piel.
0: Viste, este no es agüe.
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0: Hey, ese man dice que voy a meter a lo loco, voy a meter gente, voy a meter el primer tiempo, voy a meter a lo loco que todo el mundo juegue, que busque acá. Él no se iba a meter. El Calle Mi Salsa Live, Panamá.

0: 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Está buenísima. Te lo dice
1: Maelo Ruiz.
0: Hay más salsa que pescado.

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0: así.
1: Vamos al cambio comercial, loco. Ey, estoy desatado, loco. ¿Qué pasa? Estoy desatada, perdón, desatado.
2: Poco se pueden hacer todas las jugadas porque los demás equipos que vamos a jugar en el Mundial están viendo todo lo que hace Panamá. Así que no es que no se jugó bien. Es que la estrategia fue posiblemente esa, que ellos vean más o menos cómo está Panamá.
1: Pero bueno, no sé, yo mi humilde opinión es que Christensen no es nada, güey. Él no quiso meter verdaderamente el fichaje que va a jugar primero. Yo lo hubiera.
3: Quique, tenemos a Samaria, a Caldería, Crisol, allá abajo y Prea.
1: ¿Y qué? Y Solina en sintonía. Voy por Instagram Live. Voy para allá. Vamos al cambio rapidito. Regresamos de una vez. Espérense, no se vayan.
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2: Bueno, tengo que sacar estas cositas que están aquí, pero bueno, vamos en vivo. Vamos en vivo a través de arroba Jair Alexander, ¿ok? Vamos en vivo desde arroba Jair Alexander. 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

0: canción habla sobre una relación tóxica y aconseja a otras personas a dejar que alguien que solo le hace daño, tienen que dejarla. Tú no le amas, tú le temes. Luis Enrique, lanzada en 1998. No quiero a los DJ, por favor, de otra emisora copiándose sobre la hora. Yo doy los datos de las canciones de la salsa. ¡No quiero copia!
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0: Voy con los saludos de mi celular. Saludos a Jazz. Mi prima Karina Hall está en sintonía. La abandoné. Vimos a Karma. María Luisa está en sintonía, empezando la mañana escuchándote. Es bonito, corazón. Gracias. Saludos, María Luisa. A Zach, que la pasó súper bien en su cumpleaños ayer. Ahí hice un par de videitos ahí. El man quería... Zach quería una piñata. El man dice, papá, es mi último cumpleaños así de piñata. Cómprame la piñata. Ay, no se la compramos.
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0: Vamos con la zurra para no todavía. Hoy estamos a tiempo, hoy, ¿eh?

0: en mi corazón hermoso, mi vida. Deseo que tengas un excelente inicio de mes, que todo te salga bien. Te mando muchos besos y bendiciones.
1: Yaribet, viene el día del padre y mi cumpleaños. Vayan ahorrando. Carla, la doctora Cornejo en sintonía. Doctora Carla Cornejo, viene el día del padre. Yo lo único que yo quiero que usted me regale, doctora, es una inspección general de mi cuerpo. El gordo Walda en sintonía.
2: Hey, ya, buenos días, buenos días. Hey. Espero que esté bien, haya pasado bien el fin de semana. Y quiero mandarle un saludo al metado Pablo de Miel. Para que sepa, está en sintonía el Pablo de Miel.
1: ¡Pablo de Miel! ¡Ay, no! Armando está en sintonía.
3: Buenos días, Jair Alexander.
1: Y Dania.
3: Feliz inicio de semana, un abrazo. Para la Zurrapa, cuenta regresiva de Gilberto Santa Rosa. Un abrazo.
1: Ok, la voy a buscar. La voy a buscar.

Man. Raymond. Raymond Wittheim estaba en mi equipo, que nos eliminaron. Y durante todo el partido necesitamos un empate para clasificar. Cuando ya se acabó el partido, que perdimos 5-4, fue, ¿no? Removí, ¿qué pasó? Y que necesitamos empatar para nosotros clasificar. A mí nadie me dijo eso. Removí, si toda la distancia hemos hablado de que teníamos que empatar, por eso que yo le decía. Cuando iba 2-2, yo le dije a usted, vayan para atrás, patea pelota. Pónganse como un muro. Pero usted querían hacer papel de chata, dije que ustedes son unos jugadorazos. ¡Pum! Nos metieron el 3-2. ¡Pum! Nosotros metimos el 3-3. ¡Vayan para atrás! ¡Pum! Nos metieron el 4-4.

0: Panamá. Sigue en sintonía de la calle 92.5, que está buenísima. Se lo digo yo, Gilberto Santa Rosa.
1: Gilberto Santa Rosa llega para finalizar nuestro Cacheme y Salsa Live, que quedó buenísimo.

felicidades a Zach Alexander, que ya llenó el álbum. Ya llenó el álbum. Ayer regaló, en su cumpleaños regaló

0: Cancha mis salsales, pídamelo que ya lo bajé. ¡Pídamelo!
1: Cero.
0: Se acabó.
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0: bonito. Bonito la canción, bonita. Alvis el Niño en sintonía.
1: Aquí está la acción, allá la vida.
2: Pon esa canción y que dame donde más me duela ahí.
0: Oh.
2: Vamos a mostrar a tu plan y plan.
0: Oh, man.

0: cancha. Qué locura, nunca le diste al equipo que necesitábamos el empate para clasificar para ir para la otra ronda, pero bueno, ahora nos queda hacer el show de medio tiempo. Bomba Ganamopa versus Allá la Vida.
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0: dándole duro la IA.
1: ¡Hombre!
0: Dándole duro la IA.
1: ¡Hombre!
0: Dándole duro la IA.
1: ¡Hombre!
2: Ella y la derramate con ese. La derramate. Yo pensé que era
1: una canción.
2: Tremenda salsa, pero en realidad es un jingle. ¡Qué locura!
1: No, yo tengo una salsa. Papá, yo tengo una salsita también, pero es que como yo estaba empezando en aquel tiempo a aprender a usar la inteligencia artificial.
3: Llegó el show de las mañanas con Yair Alexander. Allá la vida en tu emisora, la calle Nuevo en tu 25. Allá la vida, Muisca.
1: Ok, esta yo no lo pongo porque dice Muisca. Es música, entonces tenía que ponerle puntito música. Ahí dice Muisca. Pero el link está bueno, escuchen.
3: Llegó el show.

un correo por culpa de Armando. ¿Cómo están, muchachos? De a partir de hoy tienen que poner en su hora un jingle que los hice, que los producí, porque eso yo tuve que poner la letra y cantarla para que la IA me hiciera el jingle y usted no pone ninguno.

0: trovador. Chique, trovador.
1: Ya es, mentira.
2: Ya es. Buenos días, ya es. Ya tiene la competencia hablando de ti. La está cucaracha. Marca. Tira salsa.
3: Ey. Ese cucaracha dea lo que lo vea. Yo. A ver lo que le. Ey, así es, le voy a decir. Vamos con un man to man. Que es lo que cuando tú quieras, tu emisora y mi emisora. Vamos, cuera.

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0: pero estoy tratando de buscar la emisora. La calle, pero no la encuentro, loco. Este te rayo chucho, está loco. Así que dale un valor,
1: ¿verdad? Voy a regalar un.
0: Como sintonía, la calle también es la calle.
1: Voy a regalar un radio. Voy a regalar.
0: Vamos, te
1: vamos a regalar un radio con el... vamos a regalar un equipo de sonido para carro. Esa gente que tiene cosas de carro que modifican y eso.

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0: Marcela, ya, ya.
1: Habla.
0: Escúchala, estamos a Priti en ese juego, loco.
1: Ay, a la vida, ay, ay.
0: Tú hiciste un gol y todo, ¿ah?
1: ¿Eh? No.
0: En ese primer gol.
1: No, yo no sé.
0: Tú goleaste, loco, acuérdate. Oscura, ¿qué topa? Salúdame a Cachetón de Gordo Walde.
1: El Gordo Walde está activado, está activado, está activado.
0: Dale, estamos activos, papi, te queremos.
1: Saludos a Samuel Bomba, el grupo de Bomba Tran Bomba.
2: Bomba para pegar, Colombia tiene...
1: El grupo ahí en la vida lo voy a hacer.

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0: canción habla sobre una relación tóxica y aconseja a otras personas a dejar que alguien que solo le hace daño. Tienen que dejarla. Tú no le amas. Tú le temes. Luis Enrique, lanzada en 1998.
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5: 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Vamos a hacer un video a esta canción.
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5: 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Yo cantando, se la canté, estaba en mi casa y la canté.

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0: Saludos a Claudieta en sintonía de la calle. Sé que le encanta esta canción.
1: Lo que ha de ser.
0: Gracias. Hoy lunes.
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0: Dice la jodedera, es lo mejor. Cuando hablas en inglés.

0: Saludos a nuestros amigos los taxistas en sintonía. Gracias por tenernos ahí con sus. Bueno, a las aplicaciones también.
1: Habla ya, buenos días. Saludos, papá. En sintonía.

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1: Son las 10:04. 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

0: Muchachos, buenos días, bienvenido otra semana más acá, ya arrancando el mes de junio. Todo el Mundial by Tigo Sport, Play en la calle. ¿Cómo está, Cristian? ¿Cómo está, Toby? ¿Cómo
1: bien,
0: le va?
1: Bien. Pero, excelente.
2: Pero lo dice, pero está bien.
1: Sí, estoy bien. Arrancó junio, viene el Mundial, el sol está radiante hoy.
2: Hoy no hay pronóstico de lluvia. Mañana, sí. Pasado mañana, sí.
1: Sí, sale.
2: Yo reviso todos los lunes, reviso
1: el
2: la semana.
1: Es que cuando no
2: hoy llueve, y mañana el día más caluroso, por cierto.
1: Pero es que tenemos como un mes caluroso, hermano. No para esto.
2: El fenómeno del niño. Dicen que
1: y sudo al minuto.
2: Dicen que ya es el super niño.
1: Hombre, hermano, qué calor que hace.
2: Horrible.
1: Bueno, faltan 10 días.
2: ¿Qué?
0: 10 días.
2: No, hombre, no, nada, mentira.
1: Nada.
2: 10 días.
1: Estoy impactado.
2: 2, 3.
0: Nosotros
2: cuatro,
0: arrancamos
2: cinco,
0: de cuando los partidos, Toby. Como que faltaban cuántos. Cuando arrancamos el conteo.
1: Un año.
0: Sí, ¿ah?
2: Usted no empezó ese conteo 3, 6, 5. Sí.
1: Sí, cuando éramos.
2: Los de Kelper.
1: Era un año.
2: Pero arrancó con 364.
1: No, exactamente, ¿eh? No. Arrancamos un poquito antes. Ah. Un poquito antes.
2: Está bien.
1: Y empezamos el relajo del fútbol. Pues mire cómo se ha puesto esto cero. Que vino usted acá al programa. Digo, todo se ha puesto serio esto.
2: 10 días falta. O sea que 16 para que Panamá debute en la Copa de Madre de Dios. Está viendo los horarios, están duros los horarios.
1: Hay de todo.
2: Hay tan duros. Partido de la mañana, en la tarde, en la noche, previa programa.
1: Panamá juega en la tarde, como a las 2.
2: No, a las 4 creo. Hay dos que son a las...
1: Perdón, dos a las 4 y uno a las 6. Creo que dos a las 4, los dos primeros a las 4 y el último a las 6. Que cae sábado, por cierto.
2: Mire.
1: Si no me equivoco.
2: A las 4 es el de Inglaterra, que es el último. Y los, okay. Y los dos primeros son a las 6.
1: Ah, bueno, me equivoqué, pero mejor, ¿no?
2: Mejor.
1: Sí, sale mejor. Porque si es sábado.
2: Pero si ese día usted lo pidió libre ya.
1: No
2: entiendo. Usted no le importa el horario.
1: El de Inglaterra cae sábado.
2: El de Inglaterra cae sábado.
1: Y es 4 de la tarde, está cool.
2: Ajá.
1: Los otros son durante la semana.
2: ¿Y qué pasa?
1: Y son a las 6, la gente tiene tiempo de salir de su trabajo.
2: Bueno, hay unos que no.
1: Usted no.
2: ¿Y los que cogen el tranque qué van a hacer?
1: No, esa gente se queda en un parking.
2: Agarra el teléfono y pone su aplicación de Tigo, todo
1: también.
2: Guapo.
1: Pero si no, usted agarra un parking.
2: Ajá.
1: Y usted apenas llega al lugar, lo primero que usted tiene que llegar, preguntar, ¿usted tiene aquí Tigo? Porque si usted llega y no tiene, ¿y qué? ¿Y el vuelo lo van a poner? No, es que no tenemos Tigo. Ay, ya la vida.
2: Bueno, si no tiene Tigo.
1: Mal humor ya.
2: Tiene 10 días para hacer.
1: Ay, ya la vida.
2: Oye, aquí llega la gente y nos saluda, nos dice buenos días. Esto es increíble, loco.
0: Es que les iba a decir que me demoré, porque disculpen, de verdad, la demora estaba donde un cliente.
2: El baño se le quedó cerrado.
0: No, estaba con un cliente y fíjense lo que ocurrió. Y yo le empecé a hablar de lo del Mundial y le pregunté qué compañía le da el suministro aquí del cable y eso. Me dijo otra. Yo le dije, ¿usted sabe que no va a haber ningún parto? Pero no, si yo me dije, no. Vaya y contrate Tigo ya.
2: Sí, señor.
0: 104 partidos lo va a ver todos. No es que un lunes, un martes, usted quiere un juego. Y resulta que esa compañía que le dijo usted que sí lo iba a dar, usted lo pone. Están dando una película, una serie, una novela. Entonces vaya y adquiera los servicios de Tigo. Entonces yo le dije, bueno, pues que contactaran a Cristian Colina. Le di su número, así que ahí tiene una venta ya.
2: El que tiene contacto con los operadores es Toby Guaco.
1: Sí,
2: ah,
1: sí, ya. Tengo el número de los manes aquí.
0: Le di el número que no era entonces. Le di el número que no era.
2: Pero tú te imaginas que estás viendo un partido tempranito y tú te quedas, ¿no?, en el lugar. Dije, porque el siguiente lo quiero ver, porque sí. Viene Brasil-Marruecos.
1: No,
2: y de repente, novela turca.
1: No, ese no lo
2: ¿Y
1: da.
2: ¿Y yo qué hago?
1: Ese no lo tiene.
2: ¿Me cambio entonces de restaurante?
1: Ya no, ¿ya
2: cambio el parking?
1: Ya,
2: no,
1: ya usted pidió y gastó plata ahí.
0: Bueno, te dan una,
2: yo
0: una película de Steven Seagal. Una vaina así que había de Rambo 1.
1: No, te ponen tú. Espérate, ¿por qué estás dando la
2: Rocky? No, ese de diciembre. Ese de diciembre.
1: No, pero para engañarte, te ponen.
0: Un juego viejo.
2: Un juego viejo.
1: Atlético de Madrid, sí. Barcelona. Pero normalmente no están en el Mundial. ¿Por qué están jugando Champions? No, es que sé.
2: No, te ponen máquina del tiempo de que la Brasil de Ronaldinho, de que Ronaldinho está jugando el Mundial.
1: Me engañaste.
0: Voy
1: en vivo con eso.
0: Sí,
2: ay, ayer en el partido, ahora hablando de Ronaldinho, enfocan la grada, la tribuna. Sí.
1: Lo vimos.
2: Y
1: lo
2: yo
1: vimos.
2: Veo al Diño.
1: Vimos,
2: y yo digo, ay, ¿qué hace Diño? Se está dando un baño de pueblo en la grada con la people. Ese es mi Ronaldinho, hombre.
1: Señor,
2: ese es mi Ronaldinho.
1: Sí, ahí me engañó. Cuando vi a Ronaldinho, yo...
2: Con el Diño te engañó.
1: Yo, espérate, este man será.
2: Y después abren la toma.
0: Yo pensé lo mismo.
1: Yo al rato, suave. ay, se puso la lente, yo, este se va a desarrollar. ¡No! ¡No!
0: Pero ¿sabes por qué? Sí, dije, ¿sabes qué? Este Ronaldinho, porque ya anteriormente algunos, unas personas que, panameñas que estaban por allá, ajá, habían sacado de qué video, que él más estaba llegando.
1: Es que él estaba entrando al estadio. Sí, exacto. Yo dije, bueno, este es. Cuando ponen a Ronaldo, yo a...
2: Ya, este no, este es el de Temu, este es el de Temu.
1: Porque era el de Temu, pero... Cuando llegan a Vinicius, yo, no, este Vinicius hay que darle comida, hermano.
0: Sí.
1: Pues Vinicius de por sí es flaco, ¿no? Pero ah, este man, hermano, estaba en el
0: chasis, en el hueso.
1: Arrastrado, ah, pero sin ring. Pero en el ring, perdón, en el ring. Lo usaron para correr toda Brasil. Pero bueno.
2: Es que será el Vini con lombrices, loco.
1: Chuleta, hermano. Allá de la vida, purgando. Oiga. Pero bueno.
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1: Ya arrancó todo el Mundial by Tigo Sport a través de Play La Calle, de lunes a viernes, de 10 de la mañana a 11 de la mañana, gracias a Cemento Bayano. 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Vamos a hablar del jugador mundialista.
0: Oiga, antes de que siga con el jugador mundialista, tengo que felicitar a todo el equipo de producción de YouTube de La Calle, siempre allí. No sé dónde está el live de Play, pero tengo que agradecerle a Chiquito Pelé desde las 5 de la mañana, pero siempre llega aquí.
2: Pero este fondo.
1: No,
2: pero
1: te apuesto.
0: Pero este fondo que es. Un par de ajustes porque estamos probando algo nuevo que los va a sorprender.
1: Sí, ok.
0: Sí, pero ustedes no saben.
1: Esta semana estamos de vacaciones de La Calle. De Play, perdón.
2: Sí.
1: Si no, así vamos a tener.
2: Ok.
1: No vamos a tener transmisión.
0: No sea, es Chiquito
2: Pelé. ¿Usted tiene el micrófono? Hable.
0: Hable. Habla, habla,
1: ¿qué
0: habla?
1: ¿Qué pasó?
0: Sí, claro, ¿qué pasó? ¡Ey!
4: Ya me parezco a lo de la selección tomándose foto con todo el mundo.
2: ¿Cómo?
0: ¿Se hablaron de eso ya?
1: No, todavía no.
2: Pero vamos a hablar.
1: Yo más adelante daré mi opinión de todo.
0: Sí.
1: De todo lo de ayer.
2: Ese es en la parte de lo último de la selección.
4: Pero no puedes hablar nada mal de la selección. De
1: pues, decir lo que yo considero y punto.
0: ¡Ajo!
4: ¿Serio? ¿Así tú me estás hablando a mí?
1: El que toca aquí.
4: ¿Tú me estás hablando a mí así?
1: ¿A ti?
4: ¿El que toca aquí? ¿Tú me estás hablando así?
1: ¿A ti? A Bambán, a Cristian Colina y a toda la gente que se ponga brava con lo que yo voy a decir.
0: Tito Marshall, manda tu nota de voz.
2: Y te voy avisando.
0: ¿Tienes miedo o qué?
2: Tampoco me importa si te pones bravo con lo que yo voy a decir.
4: ¡Ahí!
1: ¡Ahí!
4: ¡Vamos con el mundialista! ¡Vamos con el
1: mundialista! ¡Está bueno!
0: Pero antes. ¡Ay, Dios mío! Estoy nervioso.
2: ¡Jugar mundialista, hombre!
0: ¡No se caiga la señal!
1: Antes de eso, cuando juega Panamá, jugamos todos un solo corazón, un solo cántico. 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
0: Oiga, tengo que preguntarle a Cristian Colina, ¿con quién tengo que hablar para las comisiones de Tigo? Si yo vendo algún contrato o mando a alguien de referencia. Ya le he hablado a varios de Tigo y fíjate lo que me preguntan acá. Ajá. Buenos días, mamá. Una pregunta. Yo tengo mi CL de contrato Tigo. ¿Hay que pagar algo adicional o solamente descargar la aplicación? Gracias. Excelente programa. Bueno, ahí sí no sabría responderle. Llame a algún al teléfono de contacto, vaya a alguna tienda Tigo para que le expliquen.
2: Para usar la aplicación, dice.
0: Sí,
2: ella.
0: Exactamente. Sí, porque ella tiene su contrato Tigo normal, ¿no? Pero quiere saber si ella se mete a la aplicación, puede descargarlo y pudiera ver los partidos, ponte que ella esté.
2: Sí, sí, si ya eres suscriptor, solo tienes que activarlo ya en la aplicación.
0: Listo, perfecto, ya sabes.
2: El tema es que si no eres suscriptor, puedes tener el app, pero tienes que hacer un pago.
0: Ok, perfecto, sí. está bien. Pero ven acá, yo te digo, yo haría ese pago por el mes, por ver todos los juegos, yo lo hago.
2: Sobre todo si andas en la calle con,
0: claro,
2: el teléfono.
0: Exactamente, tú agarras tu para, brother, así como Chiquito Pelé dice que paró por la Santa Elena hace algunos días, se puso a un juego ahí y descargó, se tomó una bebidita.
2: Si vas en el tranque también.
0: Pelé, claro, para el tranque también. Ey, ahora que tú dices eso, que cuando la gente va saliendo, que quizás le va a coincidir algún juego y no tienes dónde ir, porque no hay tiki, no sé, bueno, tú te paras, tú agarras Tigo, descargas tu aplicación y ya, sí o no.
2: Desde que arranca el tranque, que inicia el partido, cuando llegues a tu casa el partido terminó.
0: Exactamente,
2: ya.
0: Exactamente, así ya, sencillo. No te pierdes nada.
2: Oye, está viendo TikTok usted, hombre.
5: No, no, no.
2: ¿A quién le toca el jugador mundialista de hoy?
5: A usted.
2: ¿A mí?
5: Es suyo.
2: Ok,
5: es
2: jugador mundialista de hoy. Hay que tirar músico allá.
5: Tiene su edad y todo.
0: Sí, es que a Cristian le
2: toca. No, no, este es menor.
0: Puro debutante. A Cristian le toca los debutantes. Lo que no han metido goles, lo que han visto minutos, pero Toby.
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2: Esto lo recordará la gente por algunas jugadas contra Panamá.
5: Sí, sí, sí, totalmente.
2: El jugador mundialista de hoy es Alfonso Davis, que nació el 2 de noviembre del 2000 en... Uf, me mataste aquí. Budburán, Ghana. Se formó en las academias juveniles de Edmonton antes de explotar en la MLS con los Vancouver Whitecaps. Su extraordinario talento físico llamó la atención del Bayern Múnich, que lo fichó en 2019 y lo reconvirtió de extremo a lateral izquierdo. En Alemania lo ganó absolutamente todo, siendo una pieza fundamental del histórico sextete conquistado por el club bávaro en 2020. Hay gente que se le olvida que el Bayern ganó un sextete.
5: Sí, sí, sí.
2: La gente
5: sí,
2: recuerda
5: sí.
2: mucho el del Barcelona porque fue épico.
5: El Bayern también.
2: Pero el del Bayern se lo olvida la gente. A diferencia de su función principalmente defensiva.
5: Ese Bayern, disculpe, ese Bayern es del 2018. No,
2: 19-20.
5: 19-20, perdón.
2: El de la pandemia, ¿no fue ese?
5: Le metió 9 al Barça. ¿Cuánto? 7 al Barça.
2: El 8, ¿no fue? ¿No fue el 8-2?
5: Miércoles, eso fue una masacre.
2: Fue el 8-2, ¿no? Que si sí, mal no sí, recuerdo.
5: Ese Bayern daba demasiado miedo, hermano.
2: Sí. Con la selección de Canadá disfruta de mayor libertad ofensiva, actuando como extremo o media punta. Su velocidad devastadora, capaz de superar los 36.5 kilómetros por hora, hermano. ¿Cuánto corres tú?
5: Corre. ¡Yo! No, hombre, ¿qué le pasa?
2: Le permite.
5: Ando con un pie que está como mal, así que cogeo. O sea que ni corro ahorita.
2: Le permite recorrer toda la banda, recuperar balones imposibles y desequilibrar en ataque con una facilidad extraordinaria. Además, su polivalencia táctica le permite rendir al máximo nivel como lateral, carrilero, extremo e incluso atacante, convirtiéndole en uno de los futbolistas más versátiles del mundo moderno. Líder e ícono de la selección canadiense, llegará al Mundial de 2026 con 25 añitos. Dios mío. Yo veo a la gente que nació en el 2000, hermano, y yo pienso que eso fue ayer. Eso ya fue hace 26 años.
5: Mira, 25 años y ya tripiamos que está viejo.
2: Imagínate. En la plenitud de su carrera y con la responsabilidad de guiar a su país en la Copa del Mundo disputada parcialmente en

0: guerra civil en Liberia, llegó a Canadá a los 5 años y obtuvo la ciudadanía apenas a los 16. En 2020, tras ganar la Champions con el Bayern, se convirtió en el primer futbolista nombrado embajador de buena voluntad de la ONU para los refugiados. El señor Alfonso Davis, el jugador mundialista de hoy.
1: Bueno, muy bien. Bam, un gol.
2: Sí, está bien. Muy bien, me gusta.
1: Estaba esperando para ver si decía algo.
2: No, tranquilo, porque metió un gol y eso es digno de reconocer.
0: Increíble cómo esas selecciones africanas tienen tanto talento que se les fuga.
2: Sí, claro.
0: De esa manera.
1: Lamentablemente, sí. Y esto ya es un tema sociocultural,
0: sí,
1: y político. África es un continente muy abusado, es un continente muy...
0: explotado.
1: Así explotado y robado también. Entonces, si África tuviera el control de su continente como tiene que ser, hermano, nadie para eso.
0: Primer mundo.
1: Nadie para ninguno de esos equipos, ni al país como ni a la
2: y no solo en el fútbol, no solo en el soccer, en otras disciplinas pudiera ser también, claro.
0: Sí. Bueno, ¿usted tiene algún jugador mundialista?
2: No, solo quise disfrutar. Bueno. Disfrutar, y de ahora en adelante voy a disfrutar la exquisitez de los jugadores mundialistas que nos tiene Bárbara.
0: ¡Qué Bárbara!
2: Sí. Me imagino que me iban a sorprender estos últimos que quedan, vienen puros jugadores serios, duros, no sé qué.
0: Bueno, hemos tenido dos de Panamá, ¿no?
2: No, por eso.
1: De Panamá,
2: no,
1: estamos por eso.
0: Ya. Tuvimos a Godoy y a Eric Davis.
1: Sí. Bueno. Oye, 10 de la mañana con 20 minutos.
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0: Este señor está subiendo un TikTok en pleno programa. Es increíble este señor. Está subiendo un TikTok.
2: TikTok time.
1: Bueno, no, más adelante vamos a subir. Tenemos un reel de los amigos de Aigua, la tele,
2: la
0: Cele. Oiga, necesito un Aigua.
1: ¿Cómo?
0: Necesito un Aigua.
1: Okay.
0: ¿Cómo hacemos? Pero de ese tamaño.
1: Ah, televisor. Está bien, dele.
0: Oiga, para noviembre usted va a llevar uno de estos, ¿no?
1: Tiene en el. Me dice, no cabe en su carro. Bueno, vamos el mañana. Ajá. Si quiere, al mall, usted lo compra. Y vamos y yo lo acompaño. Pues, se lo puedo llevar.
0: Pero si voy con usted, me hacen. Si voy con usted, me hacen descuento.
1: Hay que preguntar.
0: Es la cara de Aigua, la tele de la Cele.
1: No, hombre. Llama directamente a Aigua.
0: Ah, sí, okay. Sí. Al señor Aigua.
1: Vamos a hablar de
0: eso. Al señor o a la señora Aigua.
1: A la okay. Aigua. Okay. Bueno, lo último de la Cele.
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1: Vamos a brindarle la oportunidad y los micrófonos a Yair Alexander primero.
2: Okay,
1: yo
2: sí,
1: lo quiero escuchar.
2: Quiere
1: sí,
2: hablar.
1: Yo lo quiero escuchar. Para que hable sobre la Cele que jugó ayer su primer amistoso contra Brasil en el Maracaná.
4: Muy bueno, me encantó, me fascinó. La gente estaba, los haters, no, que porque se tienen que estar tomando fotos con Neymar.
0: Te voy a hablar del partido.
4: Brother, es Neymar. Es el jugador de Brasil.
0: De Brasil,
4: campeón del mundo este año. Y yo no le vi nada malo, que todo el mundo se tomara foto con Neymar, con Vinicius, que cambiaran las camisetas. Uno es un poco de hater, que sí, que uno va para allá. Ey, ese es uno de los jugadores más importantes del planeta, se llama Neymar Jr. Uno de los más importantes. Primero viene Messi, después viene Neymar, después Vinicius. Después viene.
0: Ok, continúa.
4: Cristiano Ronaldo.
0: Ok.
4: Después viene El Diño, y así sucesivamente. No tenían que estar criticando a la selección de Panamá porque se estaba tomando fotos con los jugadores.
2: ¿Y el partido qué te pareció? Si podemos hablar del partido.
4: El primer, yo pienso que el señor Cristian no quiso salir.
0: Cristian, yo no estaba allá.
4: Crítense.
0: Okay.
4: No quiso salir, que con los jugadores que son, porque él pensaba que esto es un amistoso y metió así a lo loco para que nadie dudara de su capacidad.
0: Ok.
4: ¿Ah?
0: Okay.
4: Él no es ni un agüe,
0: ¿Cómo? Ey, cálmate.
1: Abuelo,
0: no sé si es abuelo, no lo he visto.
4: A mí no me van a criticar, yo voy a meter gente a lo loco y que esto no es un partido oficial, cuando tenía que haberlo hecho el día de ayer. Gracias.
0: Okay. Bueno.
2: ¿Todo bien, guaco? ¿Le escuchamos?
1: Yo primero, hablo usted.
0: No, usted quería hablar de último.
2: Que cerrar golpeando y aventando sillas. Bueno. La primera parte del partido, independientemente de que nos sorprendieron, digo, estamos hablando de Vinicius, estamos hablando de un jugador pues que está haciendo su trabajo,
5: con la selección, independientemente de que sea una selección que para nosotros o para muchos no la consideremos como aquellos grandes ídolos que teníamos, pero

0: Sigue siendo Brasil, sigue siendo una cuna de jugadores muy fuertes que desequilibran. Por algo está entre las 10 mejores del mundo, Brasil, y eso ya te indica todo. O sea, el hecho de que hayamos perdido un 6-2 cuando el marcador quizás hubiésemos querido que fuera mucho menos, creo que tuvo mucho que ver el segundo tiempo, desde mi punto de vista, cuando el director brasileño dice, hey, cámbienme a 10 y entren 10. O sea, tiene una banca que todavía sigue siendo prácticamente un primer cuadro, ¿eh? Y todo fuerte. Es como si agarraras a la banca de Inglaterra, agarraras a la banca de Francia, y tú sabes que lo que viene es candela. Quizás nosotros no contamos con ese recurso dentro de nuestras bancas. Tenemos jugadores muy buenos, sí, pero quizás no como un primer cuadro como quisiéramos. Pero pues yo considero pues que dentro del amistoso me hubiese gustado por lo menos a ver que hubiesen rotado a Cuti Mosquera, por lo menos en la portería, pues para ver también el desenvolvimiento del otro portero. Algunos otros jugadores también dentro del cuadro, porque al final es un amistoso, no queríamos perder de esa manera, pero no tenemos que olvidar también de que en el 2014, a Brasil le ganaron 7-1. ¿Y qué pasó? Es un equipo de los mejores del mundo y le ganaron 7-1. No diciendo que tenemos que decir que no, por eso nos pueden ganar 6-1, no, sino que pues, independientemente, yo creo que jugamos con un equipo brasileño que iba a ganar. Los manes querían ir a ganar, no fueron a improvisar ni nada, bueno, y ese fue el resultado. Ya el resultado que queda para la historia. La foto, brother, ellos son colegas. Neymar es colega de todos ellos y uno tiene derecho a tomarse su foto. Recuerdo, pudo haber pasado ahí en el cuadro, en el camerino, donde fuera, pero se iban a tomar su foto porque son colegas. No es que alguien salió de la grada y quiso venir a tomarse foto. Esa es la preferencia que tienen ellos. Los periodistas que se lograron tomar fotos con los jugadores, bueno, por suerte, ¿no? Muy bien. Pero yo pienso que son colegas y dentro de todo es un amistoso, que tampoco es porque perdimos, estamos en guerra y no podemos tomarnos fotos. Okay. Cristian, diga usted, porque Toby quiere aventar esta
1: increíble, este señor lo siento como, usted está como caliente, yo siento que tiene un aura como caliente, usted está bien, durmió bien.
2: Tengo una lista con
1: tiene fiebre de 40, ¿cuánto tiene? 39.
2: Bien.
1: Oiga, yo creo que la sensación que hay es que Panamá hizo una primera parte bastante buena, termina perdiendo 2-1 el primer tiempo. Yo creo que había jugado de tú a tú ante Brasil. Si te das cuenta, a Panamá le pasaron factura a los errores. El primer gol la pierde Bárcenas, luego Vinicius se hace un golazo de 30 metros que solo Vinicius te lo hace. Luego el gol de Casemiro, para mí hay una toma que está de fuera de juego y otra que no. O sea, por allí pudiera haber sido gol o no, pudo haber terminado 1-1 si podía ese partido. Creo que el primer tiempo fue muy bueno, muy bueno. Muy y bien. Es como tú dices, cuando Ancelotti arranca la segunda parte, te hace 10 cambios Brasil. O sea, es que, y no te están metiendo jugadores de chipichichú. O sea, te están metiendo a Danilo, te están metiendo a Paquetá, te están metiendo a Fabinho, te están metiendo a Igor Thiago, te están metiendo a Endriki, te están metiendo un cuadro que puede ser titular también. Y allí el juego cambió por completo, porque Panamá hizo apenas 2 cambios. Por allí físicamente se le vieron las falencias, hay que decirlo, hay jugadores que físicamente no están para un partido de este nivel. Y lo voy a decir con nombre y apellido. Fidel Escobar ayer se vio retratado muchas veces se vio retratado. A Panamá le hizo falta un volante 5 que realmente fijara la marca. O sea, cuando tú veías todos los goles había un espacio entre los volantes y entre el defensa. Un espacio que aprovechaban siempre los delanteros de Brasil. Y en la segunda parte se vieron esas falencias. Cuando te pones a ver los 6 goles, por lo menos 3-4 fueron errores. Sí. Porque el error del portero en la insistencia de querer salir desde el fondo a los Guardiola te volvió a pasar factura, y es algo que le ha pasado reiteradas veces al Cuti Mosquera. O sea, estamos hablando de que son muchos errores los que cometió Panamá. Y si hay un partido para cometer estos errores, son estos, donde se te ven las costuras, donde al equipo se le empiezan a ver los errores que vas a tener ante Ghana, ante Croacia, ante Inglaterra, y son los partidos para poder corregir. La sensación amarga que queda es porque se hizo un muy buen primer tiempo y en el segundo tiempo el equipo fue cayendo anímicamente. Ya después del tercer gol, que es el error de Cuti Mosquera, el equipo se vino abajo por completo. El gol de Carlos Harvey, golazo de antología también, un bombazo que termina metiendo más de 30 metros también. Pero es un gol de otro partido, ya ese partido estaba resuelto. Además, no olvidemos también que jugar en el Maracaná ante 73 mil personas no es cualquier cosa. Brasil salió a matar, a meter la mayor cantidad de goles que pudiera. Y el tema de las fotos, el que critique las fotos de verdad que no tiene sentido. Y yo sé que usted lo va a criticar. Se le está olvidando quién es Neymar.
2: No lo voy a criticar.
1: Cristiano Ronaldo, Messi y después viene Neymar. No, o Messi, Cristiano, para que no se ponga mal, bravo chiquito Pelé. Y después Neymar. Hermano, que esto es un amistoso. Neymar es el último jugador bonito. Neymar está a punto del retiro. Este es el último baile de Neymar. Estos pelados crecieron viendo al Neymar del Santos, que la rompió en Libertadores. Al Neymar que después se va al Barcelona y se convierte en leyenda, que estuvo a punto de ganar un Balón de Oro, que estuvo cerca en los Mundiales. O sea, Neymar es un ícono mundial y estos pelados crecieron viéndolo jugar. O sea, tú me vas a decir que después de un amistoso en el Maracaná no te vas a tomar foto con Neymar.
0: Te vas a ir
1: no seas hipócrita, hermano, por favor. Oh, dale, buenos días.
2: Sí. Sí. Listo, bueno, terminamos el programa. Hasta mañana.
0: Dios mío.
2: Señoras, señores, gracias por habernos acompañado.
0: Ay, Dios mío.
2: ¿Qué pasó, Toby?
3: 10:29 de la mañana. Si yo hubiera sido jugador de la selección Panamá, yo no me tomo foto con Neymar ni con ninguno porque yo quiero ser un grande en el fútbol. Pero bueno, normal. Bien, me alegro mucho que. Es más, faltaron varios.
1: Hasta el cuerpo técnico también
3: se tomó foto. Todos debieron tomarse foto.
0: No, créeme porque que esa en el camerino puede haber pasado, ¿no?
3: Sí, porque esa es la mentalidad. Hay un dicho latino muy tremendo, que es el causante de por qué somos como
1: ¿por qué somos no, en ¿por qué no hubo críticas? Disculpa que te interrumpa. ¿Por qué no hubo críticas cuando se tomaron fotos con Messi? ¿Te acuerdas del amistoso? Respecto a Panamá 2-0 ante Argentina. ¿Por qué no hubo críticas cuando el plantel...
3: No estábamos aquí para decirlo, pero yo lo hubiera dicho igual forma.
1: Ok.
3: Un tema mental, pero normal. Hay un dicho latino que dice...
1: Este señor estaba escuchando nota de voz.
3: Hay un dicho latino que dice que hay que ser...
0: que
3: hay que ser humilde pero honesto. Hay algo así que decimos los latinos siempre, ¿no? Dice que humilde pero honesto, ¿no?
0: Ladrón pero no.
3: No. Siempre
0: robaste,
3: decimos
0: pero
3: como
0: no,
3: que la humildad. Siempre vendemos.
1: Yo entiendo tu punto.
3: Vendemos mucho en Latinoamérica la humildad.
0: Claro.
3: Hay que ser humilde. ¿Sabes, no? El pensamiento ese de creyente, la humildad. Es una cosa que nos venden siempre a los latinos. Y por eso los latinos somos lo que somos. Por eso los latinos de Panamá a Guatemala somos lo que somos y tenemos lo que merecemos tener.
1: ¿Cómo?
3: Sí, eso es lo que merecemos tener. Entonces, luego del partido de ayer me di cuenta de algo muy importante y triste. Ayer no me puse bravo, ayer me decepcionó.
1: ¿De qué?
3: Lo que pasó.
1: ¿De qué?
3: El primer tiempo, si ustedes vieron el juego del primer tiempo, tú decías, esto no parece el Brasil, el nombre Brasil, como siempre lo veíamos, el gran Brasil, contra un Panamá que tiene poquito tiempo de historia futbolística. Tú veías a dos equipos que podía cualquiera de los dos ganar.
1: De tú a tú.
3: Sí. Primer tiempo. Enfocados, concentrados. Segundo tiempo, aparte de que Thomas Christensen piensa demasiado en hacer las cosas, y en el fútbol sucede algo, y es lo que le pasó también a Bárcenas varias veces en el primer tiempo. Voy a ver a quién se la paso, te quitaron la bola.
1: Sí.
3: El fútbol de ese nivel... Y lo que vamos a ver, porque el primer tiempo eran puros jugadores, la mayoría que juegan en Europa.
1: Se llama toma de decisiones, tienes que tenerla rápido.
3: Correcto. Es un fútbol de velocidad.
1: Sí.
3: No solamente eso. Cuando agarraba la bola por el lateral, Ismael, que pasó dos veces que lo vi también, iba corriendo. Él piensa que él está corriendo no sé dónde, porque la marca le venía, hermano.
0: Sí, dura, sí, es cierto.
3: Rápido.
0: Sí, muy rápido.
3: Entonces, vayamos con esa mentalidad de que vamos a jugar suavecito, porque el toque está perfecto.
1: Tuvimos casi la misma cantidad de pases que Brasil.
3: Sí, por eso, el toque está perfecto. Pero la velocidad, si no se los meten en la cabeza,
1: 100%.
3: Nos van a pasar por encima
1: 100%.
3: Inglaterra, Croacia y
1: 1000%.
3: Ismael adelanta demasiado la bola siempre. La adelanta
1: en la conducción, la dices, sí, en la siempre, conducción. Siempre hay un toque de más y siempre la pierde.
3: Hay un toque de más y no lo aprende. Y eso lo tiene hace años.
1: Sí.
3: Eso no es de ahora.
1: Sí.
3: Bárcenas en esa posición no me gusta.
1: No, a mí tampoco.
3: No lo entendí, él no sabía lo que estaba haciendo ahí, porque él ahí no. Y ojo, Bárcenas es uno de los jugadores más completos que tenemos, que puede jugar en cualquier lado. Pero, Christensen, ahí no puede jugar. Bárcenas no puede jugar ahí.
1: Le salió mal el experimento
3: no,
1: a Thomas.
3: Ahí no funciona.
1: Sí.
3: Ya lo dije, que tienen que tocar rápido. Andrade tiene que verse más videos de Maldini en la defensa. Hermano, Andrade... no. ¿Sabes lo que me molesta de todo esto?
1: Pero para mí Andrade fue entre lo malo de las notas más altas en defensa.
3: Sí, pero había ciertas que yo decía, hey, no puedes perder así. O no, perdón, no puedes entrar así. ¿Me explico? Ahora, ¿sabes qué es lo que me molesta? Que tenemos mucha calidad. Ey, el equipo tiene calidad.
1: El equipo tiene calidad.
3: Ahí está mi molestia. Es que no somos malos, somos muy buenos. Eso es lo que me molesta. Pero mentalmente somos débiles. Entonces no nos creemos el cuento. Y en el segundo tiempo, Panamá no se creyó el cuento. Ese es el problema. En el primer tiempo se lo creyeron.
1: Pero, Toby, también. En el segundo tiempo Brasil aprieta, está jugando con su gente, quiere golear.
3: Eso lo dije antes.
1: Los pelados que están entrando de la banca quieren ser titulares.
3: Por eso lo dije antes. Christensen no entendió. O sea, no, perdón, no lo hizo rápido.
0: Claro.
3: Y pasa siempre. y nos ha pasado con los, hey, ¿cuándo va a
1: siempre,
3: sacar?
1: Siempre,
3: ¿cuándo,
1: siempre,
3: va,
1: siempre.
3: ¿Cuándo va a ser cambio? Sí. Minuto 70 hace el cambio, ya nos metieron 3 goles. O 4, 5, no sé cuántos goles.
1: Demora demasiado. Terminamos jugando con 3 delanteros. O sea, ya después tú te das cuenta que empezó a improvisar.
3: Sí.
1: Mete a Kadir, mete a Tomás, deja a Fajardo.
3: Y me deja, y nadie arma el juego. Yo dije, ¿pero qué hizo?
1: Sí.
3: ¿Y quién le da la bola a los 3 delanteros? Tienes 3 delanteros. ¿Y quién le pasa la bola?
1: Y yo te voy a decir algo. Ahora, no, que mencionas,
3: estoy entendiendo.
1: Ahora que mencionas quién le da la bola.
3: Yo tomé nota de todo lo que estaba viendo.
1: Se nota Panamá sin Carrasquilla. Se nota que juega diferente, hermano.
3: Diferente.
1: Carrasquilla es el conductor, sí, entonces, de esta selección. Es el, ¿cómo se dice? El de la orquesta.
3: Sí, el director.
1: El director de orquesta de la selección de Panamá.
3: Pero, o sea, ahí tenemos un problema.
1: Que sin Carrasquilla no tiene quien cumple esa función.
3: Entonces tenemos que tener una ficha que haga la función.
1: Y sabes que Tomás, no sabe quién, porque improvisas con Bárcenas.
3: Sí. Cuti, yo no entiendo si Cuti está jugando en el barrio, en San Miguelito, en Tocumen, en Chorrea. ¿Dónde está jugando él? Porque él sale como que, estamos relajados. Este es una birria, hermano. ¿Él por qué sale así?
1: Sí, no es mal portero, pero a eso le ha pasado varias veces.
3: Es un relajo que yo no lo entiendo.
1: Es que tienen el chip de hay que salir jugando.
3: Es mental. Entonces, no se concentran. Cero mentalidad fría. Ese es el problema. Y eso va a pasar. Vamos a jugar
1: en la Copa del Mundo,
3: Inglaterra,
1: va a ser por dos.
3: Gana, hermano. La velocidad de Inglaterra. Si ayer Ismael la tocaba, ya tenía 3 encima. En Inglaterra.
1: Ismael tuvo como un par de remates buenos también.
3: Sí, Ismael tuvo. Es que voy a eso, lo que voy.
1: Y Pumita tuvo un par para darla y pecó de egoísta muchas veces.
3: 2 veces pecó de egoísta. Sí. Está bien que tú tengas una oportunidad, pero tú a la segunda te dices, y estás más lejos.
1: Sí, sí.
3: A la segunda estabas más lejos y tú vas a intentar. Sí. ¿Y tú crees que en la portería está quién, hermano?
0: Eso es como lo que le dijo Maradona ¿cómo es?
3: ¿A quién?
0: Al Cholo, Simeone. Pues Simeone acostumbraba a tirar y Maradona lo explica y lo explica a Simeone. Y un día,
3: ¿verdad,
0: una cierto? Jugada tiró de que Simeone alguna vez ha metido, Cholo, alguna vez ha metido un gol. Entonces, ¿para qué está pateando? Dame la pelota a mí.
1: Esa es la que sí, la he escuchado varias. ¿Cuántos goles ha hecho de 50 metros?
0: Exacto, ninguno, nunca. ¿Para qué dispara, bro?
3: Entonces el problema no es calidad, porque Panamá tiene calidad, tiene fútbol. Ey, jugamos bien. Los pases de lado a lado,
1: sí,
3: son exactos. Mira, yo te voy a decir una cosa. Cuando yo le vi la cara a Rafinha en el primer tiempo, la cara sudado, el man no entendía lo que estaba pasando. O sea, el man, ¿tú no viste la cara? El man
1: sí. Es que Panamá paró firme. Ese primer tiempo pudo haber quedado 1-1 fácil.
3: ¿Panamá esto qué es? Yo no puedo con estos manes. Me explico, entonces... Y era para allá y para abajo, para arriba y para abajo.
1: Sí.
3: Era un juego que teníamos, podíamos haber empatado o podíamos haber perdido 2-1, 3-1.
4: ¿Y qué tú?
3: Pero también,
4: ¿qué cara miraste?
1: ¿Qué?
3: ¿Cómo?
4: ¿A qué cara miraste?
3: A Rafinha.
1: A Rafinha.
3: ¡Oh!
1: No entendí. No entendí. Chiste interno, porque no entendí.
3: Ey, no tampoco entendí, pero bueno, déjalo fluir.
1: No, pero te voy a decir algo también. Panamá físicamente le falta a muchos jugadores también. Es una realidad.
3: Hay que aceptarlo. Voy a eso, señoras y señores.
1: Y el Mundial, hermano, te va a exigir 5 veces más.
3: Mira, yo soy una persona que siempre dije, Fidel, ponlo en mi equipo. Pero lamentablemente Fidel no es el Fidel que conocíamos. O sea, la lesión, la falta de juego.
0: Digo, ¿será que por eso lo puso ayer
1: titular? Le pasó factura. La lesión, los juegos de suspensión.
3: Sí, no es lo mismo.
1: No está llegando con minutos. O sea, Fidel ayer mostró que no está físicamente para enfrentar a Gana.
3: Lamentablemente.
1: Hoy el titular sería Ramos o Fariña, uno de los dos. Pero físicamente no está bien. Y se le notó.
3: Me preocupa es...
1: Y se le notó y quedó en evidencia muchas veces.
3: Sí, demasiadas veces. Y el túnel que le hizo, no. Y Tomás Rodríguez tampoco es... O ayer no lo vi, lo que había visto de Tomás Rodríguez.
1: Sí.
3: No sé.
1: También sabes qué pasa, que anímicamente el equipo se te cae y ya estás perdiendo por goleada. O sea,
3: sí,
1: es difícil.
3: Yo soy de los que dije que Kadir iba a tener su momento, pero tampoco la gente puede ahora decir, ¿qué va a resolver Kadir si está entrando, hermano, cuando ya tenemos 4 goles adentro? Papá, hermano, ¿qué vas a hacer? Si mentalmente, el fútbol es muy mental. Si tú tienes 3-4 goles adentro, ya tú sientes... Que ya tú estás muerto.
1: Me va a quedar atrás para que no me metan más.
0: Y lo poco que viste de Kadir, ¿qué conclusión puedes sacar con lo poco que viste?
3: Yo siento que tenía mucho. Mira, Kadir es un pelado.
0: No le llegaron pelotas.
1: Para mí tenía ganas, pero es que no.
3: Tenía demasiadas ganas. Entonces, lo que pasó con Rose, ¿te acuerdas?
0: Sí,
3: ¿no?
0: Sí.
3: Entonces,
0: sí.
3: Te emocionas mucho porque hubo 2 que trató.
0: Ajá, claro.
3: y no pudo.
0: Porque quería sorprender.
3: Claro. Pero, es lo que dije. Estamos jugando con Brasil y vamos a jugar con Inglaterra y jugaremos con Croacia y jugaremos con España y jugaremos con el que juguemos. De esos países que están a otro nivel, tienes que saber que tú puedes lograrlo, pero mentalmente tienes que tener cuidado también. te quedabas ahí como que, ah, me van a quitar la, me quita, te quitaban la bola.
0: Ahora, pues, ponte que estamos en el mismo nivel de equipo de un Inglaterra, ¿cierto? Con Brasil, ¿cierto? Uh-huh. Está más o menos en el rango Brasil-Inglaterra.
1: 4-6. El ranking FIFA están ahí.
0: 4-6. ¿Gana pudiera estar en el nivel de qué equipo? Que ahora mismo...
3: No, buscamos. ¿Sabes qué me preocupa? ¿Qué me preocupa de Ghana?
0: ¿Qué te preocupa?
3: Que seguramente...
0: ¿La velocidad?
3: Que no, sí, exacto. Panamá tiene más fútbol que Ghana. Te lo voy a decir. Fútbol.
1: Yo creo que... Yo creo que...
3: Pero velocidad... No tenemos al lado de Ghana. Bastante, es claro. Lo que a mí me preocupa, la velocidad de Ghana.
1: Pero es similar a lo que vimos con Sudáfrica.
0: Sí, ¿son rápidos? Sí, Sudáfrica, sí.
3: ¿Son rápidos?
1: Sí.
3: Entonces, Croacia toca más. Ojo, Croacia juega
1: más
3: el
1: lento.
3: Estilo de Panamá del toque. ¿Verdad?
0: Sí.
3: Pero la efectividad de Croacia es otra. Ojo. E Inglaterra tiene las dos. Rápido y efectivo y pases cruzados, hermano.
0: No podemos decir no, paso. Brother. Paso, Inglaterra, paso.
3: Entonces, pero tenemos la capacidad. Ey, lo que yo vi ayer en el primer tiempo, ustedes me van a decir, Jair Van Van Grito. Nosotros podemos empatarle y ganarle a Croacia. De verdad, si nos creemos el cuento, podemos. El yo te digo, Inglaterra, no sé. A Ghana y a Croacia le podemos ganar.
1: A mí lo que
3: es un tema mental.
1: A mí lo que me preocupa de Ghana es que es el primer partido. Y tú sabes que le tiemblan las piernas, la emoción, la ansiedad de querer salir.
3: Carrasquilla no está para el primer partido.
0: Sí, supuestamente.
1: Supuestamente sí. No va a jugar los amistosos para que llegue al primer partido. Pero hermetismo total con Carrasquilla, con Mejía, con Londoño.
0: Lo de quite ritmo, ¿eh?
3: Y lo del cambio de portero no lo entendí porque no lo hicieron.
0: Yo quería un cambio de portero, por lo menos. Está más amistoso. O sea,
1: no, vamos a probar. Pero Samudio un rato.
0: Sí, claro.
1: Samudio
0: sí,
1: un rato.
3: Para probar. Para ver. Claro. Porque estábamos probando. Y eso fue lo que hizo Ancelotti ayer, probar.
1: Sí, metió a Ederson.
3: Probó todo.
1: Thomas Christiansen hace dos cambios. El arranque del segundo tiempo. Le caen el tercero. El cuarto, el quinto, y ahí es que hace los demás
3: cambios. Es lo que no entiendo del profe, no lo entiendo.
1: Siendo
3: pero
1: un
3: lo
1: amistoso,
3: hace siempre.
1: Siendo un amistoso, mete 5 a la salsa, 6 claro. A la salsa, no quiere hacer 10, pero claro. A 5, pues.
3: Porque hubieran entrado los de Brasil con gana, como entraron, con fuerza, con
0: fresco,
3: ese. Igual entran los de Panamá, claro, con gana.
1: 100%.
3: Pero después que tú ves que nos tienen ya acorralados, tú dices, bueno, vamos a. Desatado, desesperado. 5, entra todo el mundo ya.
1: Yo creo que
3: ya para qué, hermano.
1: Tomás quiso cuidar la imagen, dijo, bueno, si hicimos un primer tiempo bueno, estos manes pueden aguantar el segundo tiempo igual.
3: Pero ahí voy.
0: Puede ser.
3: Que piense.
1: Pero cuando empieza a ver que Ancelotti hace 10 cambios, hermano.
3: Pero es que, hermano, tienes que pensar como lo que hace el señor Luis Enrique. Tú tienes que adelantarte. Tú tienes que ir más allá y tienes que pensar más allá.
0: Claro, escuchemos a los oyentes que tienen mucho
3: que decir. 10:40 de la mañana.
0: Viene el análisis de los compañeros. Adelante.
5: Buenos días a todos. Toby, estamos cometiendo el mismo error que cometimos con Surinam. Ah, que porque Surinam, Panamá le pasa por encima a Surinam. Ahora estamos hablando que Panamá le pasa por encima a Ghana. Ghana es equipo campeón de África, papa. Ya, Inglaterra nunca. Inglaterra no ha ganado la Eurocopa en estos días, pues en estos años. Croacia ni se diga. Estamos menospreciando a Ghana y Ghana es un gran equipo, papa. Esa es mi humilde opinión.
6: Las condiciones que tienen los jugadores ganeses y la velocidad, papá, mata a la defensa de Panamá.
1: Sí,
6: es una. Para que sepa, son más torpes con el balón, pero son más rápidos que los brasileños, que los ingleses y que todos juntos.
1: Como Surinam, hermano, Surinam.
3: ¿Tú te cuenta? Votó Surinam. Pero iba para allá.
0: Iba.
3: Las votaba, pero iba.
1: Y en los dos partidos, allá y aquí.
3: Sí, ahí está el tema.
0: Tienen algo que decirte, Toby Huaco.
1: ¿Qué pasó?
6: Toby Huaco, quiero hacerte una gran observación.
3: Disculpa que no escuché bien, ¿qué dijiste?
6: Toby Huaco, quiero hacerte una gran observación. A Panamá no le hace falta Caibarria, delantero tenemos. A Panamá le hace falta un Steve, un Esteves. Ese sí no hace falta. Eso es lo que le hace falta a Panamá. Y fue la deficiencia de ayer. La media cancha no tenía creatividad. Arbitrato.
1: No había conducido.
6: Pero no es lo mismo jugar con Brasil. Con un Casimiro. ¿Me entiendes? Eso es lo que hace falta en Panamá. Un Esteves. No un Cadillo.
3: Uh-huh. ¿Es verdad?
1: Es verdad.
7: Y la otra, muchacho, también. Ey, tuvieron un excelente primer tiempo. Buenísimo. En el segundo tiempo, o sea, yo no sé de qué manera ellos se concentraron, que comenzaron a jugar con el balón para atrás, para atrás, para atrás. No sé para qué ellos toman la decisión de jugar para atrás. Oigan, como estaban jugando hacia adelante. Ahí fue el error. Con pierna fresca casi todo el plantel de Brasil. Y lo acorralaron. Esta es la parte que tampoco que yo no entiendo.
8: Buen día, ¿qué tal? ¿Cómo están? Mira, la verdad yo pienso que el primer tiempo se jugó bien. No es lo mismo jugar ya 45 minutos y que en el segundo tiempo te metan 11 jugadores frescos a jugar y obvio te van a pasar por encima. La otra es que si te das cuenta, Brasil, el portero de Brasil, cuando lo presionaban, allá atrás ellos despejaban la bola de una vez. Ahí le pasó factura eso de jugar para atrás y querer salir jugando, y por eso que le metieron el gol ahí regalado prácticamente.
0: Ahora, ojo, este es un amistoso donde tú puedes hacer los cambios, obviamente, pues, de esta manera.
3: Voy a resaltar lo positivo de este juego.
0: A ver.
3: Yo espero que los jugadores hayan tomado nota, y Cristian haya tomado nota de los errores que acabamos de hablar y lo que ellos tienen que haber visto, y decir, hey, aquí lo podemos corregir. Que no es que no tengamos capacidad, es que hay unos errores tontos. Hermano, tonto, porque tú, Cuti, ni siquiera tienes que patearla para atrás para que sea córner.
0: Saca lateral, la
3: banda. Saca la
0: banda lateral.
3: Hermano, sí. Lateral.
0: Y es con un Brasil,
3: eso. Tú vas a barrete al delantero de Brasil. En serio.
1: Mira, vamos a hacer repaso.
3: Y a pasarla suavecito, porque la pasó suavecito. Yo no entiendo. Sí. Eso es una tontería. Y él sabe que puede hacerlo mejor. Ahí, eso es lo positivo de este juego de ayer.
0: Sí, escuchemos.
9: Está bien, guaco. No seas hipócrita. Tú hubieras sido jugador, te vas a correr de una vez a tomar foto con Ancelotti.
3: Sobre todo.
1: Ey, Ancelotti, director técnico más ganador.
9: Sí, ey, él hubiera estado al lado de Messi, hasta del mismo Ronaldo, y él se toma foto de una vez. Se le baja los grados de sal de una vez, se le baja la sal. Queda bajito de sal de una vez y se toma foto con ellos, va a estar hablando ahí. Cosa diferente, muy rara. Escucha, tú vas a tenerlos ahí al lado de ellos, tú no te vas a tomar foto. Es un amistoso. Que va. Se nota el espíritu deportivo que él tiene. O sea, cero.
0: Oye, no sé qué han sabido ustedes, disculpen que hable de esto. Dice: Senegal entrena en Estados Unidos y descubre que la pelota no pica.
1: Y vio el video, sí.
0: Sí, mira.
1: Y los manes le dan a la pelota y la pelota no rebota. Eso cambia el juego totalmente.
0: Sí, claro. Tú sabes que, por ejemplo, en béisbol por ejemplo, cuando tú juegas una grama artificial natural o en el cuadro interior hay gravilla,
1: sí.
0: Es totalmente, el pique de la pelota totalmente cambia.
3: O sea, hay un tema
1: con... ¿Y la velocidad?
3: Y entonces, sí, estos estadios de Estados Unidos todos...
1: ¿Qué?
3: Están así.
1: ¿Todos los estadios? No sé. O solamente donde va a jugar Estados Unidos. No sé.
3: ¡Qué miedo!
1: Ganaron 3-2 a Senegal, por cierto.
3: Y ayer entonces Amir no quería salir. Y el árbitro, oiga, la regla nueva, salga.
1: Y Amir dijo, mañana yo voy a traer las reglas nuevas.
3: Un
1: mañana.
3: Minuto, se tiene que quedar un minuto afuera.
1: Sí, 60 segundos. Si hay atención médica, 60 segundos.
3: Un minuto.
1: Fuera.
0: Sí, verá.
3: Y Amir, me extraña Amir que está, o sea, más conectado con el otro continente.
1: Estas son las reglas nuevas ya. Sí. Los 5 segundos del saque de banda, los 5 segundos del saque de meta.
3: También pasó los 5 segundos con el de Brasil, que demoraron.
1: Si demoras más de 10 segundos en el cambio, en salir, tu compañero que va a entrar, un minuto afuera.
0: Claro. Porque es igual, digo.
3: Vamos a repasar eso mañana.
0: El tiempo de antes, eso te restaba.
1: Mañana
0: tiempo,
1: se lo traigo. Hay cambios en el VAR también. Sí,
3: claro. Hay más oyentes, ¿ah?
0: Sí, uf.
3: Espérense un momentito, vamos con los oyentes. Pero antes de eso, cuando juega Panamá, jugamos todos un solo corazón, un solo cántico, mucho gusto. 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
0: Oye, el fin de semana me encontré a un oyente, bueno, estaba en un evento y me dijo, hey, mamá, ¿qué tal? Ven acá, ese Cristian Colente es un lapecillo, sí, un lapecillo, este man sabe, lo sí. Toby Hueco, ¿por qué siempre tiene que estar peleando? Ey, no, ese es parte del show.
1: Ese es el show. Después de aquí, Toby Hueco me invita una pinta.
0: Exactamente, no se preocupe, no pasa nada, banda. ¿Qué dice por acá la banda?
8: Y creo que ahí fue donde la CL se desmoronó. Pero, buenos días a la mesa de
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1: Voy a
8: ser sarcástico. ¿Dónde están los Cadiz Lovers? Ahí está su Cadiz, lo metieron. ¿Qué hizo? No hizo nada. Bueno, lastimosamente, los planes de Christiansen no funcionaron. Son errores que hay que tapar. Bueno, el Cuti no sé qué le pasó ahí en ese gol ahí. Si sabe desde un principio que Brasil estaba encimando, revienta la pelota, papito lindo. Y creo que ahí fue donde la CL se desmoronó. Pero sí tuvimos varias acciones, por lo menos las dos de Ismael. Un aplauso al golazo de Carlos Harvey, Amir Murillo en su punto. Buen gol. Bueno, se lo dieron a él, no como al Puma en el 2018. pero bueno, ahí lo que queda es subir la moral con el partido de Dominicana.
0: Muchachos, las palabras de Andrade luego del partido, a ver qué dijo.
3: ¿Cómo es el crimen?
10: Bueno, yo creo que el rendimiento del equipo en el primer tiempo, creo que nos vamos contentos por eso, más no por el resultado. Creo que tenemos que mejorar muchas cosas. Creo que estos errores a estas alturas nos pueden costar caro, pero todavía tenemos días para trabajarlo. Así es, tú lo has dicho, creo que todos hemos disfrutado jugar contra grandes jugadores con esta gran selección, pero como te he dicho, tenemos que trabajarlo, tenemos tiempo, es lo importante, y tratar de no cometer estos errores nuevamente.
0: Ahí está, de Andrade, ahí está.
1: Es verdad, estos son los partidos para equivocarte.
3: Sí, claro. Exacto.
1: Y hay mucha gente positivo. Criticando el partido con Brasil, diciendo, ¿para qué fuimos para allá? ¿Para que nos goleara? No, no, eso son los partidos que tú necesitas. Este es un sacudón que tú necesitas, sí. Que te diga, hermano, esto es lo que te vas a topar en la Copa del Mundo.
3: Era necesario.
1: No es espejismo de que va a jugar con una selección y le va a ganar 6-0. No.
0: Esto es como para un boxeador es hacer sparring. Dije, ¿a quién me traes? Tráeme uno bueno. Tráeme a Tobihuaco de Panamá, que se mantira la mano como fulanito, vamos. Y a boxeadores les ha pasado. Claro.
1: ¿Usted boxea bien? ¿Usted boxea?
3: No, toca.
1: ¿Ha peleado alguna vez
3: en su vida? En la escuela como 3 veces.
1: ¿Pero sí. ganaba o tiraba los golpes así?
3: Una vez...
0: ¿Te tocaste la nariz?
3: Me pegaron aquí en la boca y me muerdo y empiezo a sangrar.
0: Ajá.
3: Entonces empiezo a sangrar y tenía la boca llena de sangre.
0: ¿Así?
3: Se lo escupí en la cara al man.
0: No, de defensa.
3: Y empezó la demencia. No, ay, hermano.
1: Con sangre.
3: Cuando me dio sangre, me dio tanta
1: la sangre
3: rabia.
1: Es escandalosa.
3: Y me dio rabia, hermano.
0: Eso fue en la escuela, en el colegio.
1: Pero ganaste.
3: Eso fue como en primer año.
1: ¿Ganaste o perdiste?
3: No, al final no se pararon. Pues, o sea, cuando llega la gente. Al principio no.
1: ¿Sabes? Cuando la gente dice que no, que empatamos. Gente, es porque perdió.
3: Era una pelea de ella, eso era en el Javier. Fue en el Javier. Primero la gente te empuja para pa que la pelea se dé. Y luego te quieres separar.
1: Oye, ¿por qué pelean los Yeye? ¿Por qué motivo pelean los Yeye?
3: Usted no está hablando de Yeye, que usted tampoco es que sea el más racata que aquí, ¿no?
0: Javier, hablaron de ti, Javier. Mira lo que está diciendo.
1: ¿Ah?
3: ¿Qué dijiste?
1: Pero si a Varoncito habla el micrófono, ¿para qué le pusimos micrófono?
11: Estoy haciendo una cosita acá.
1: Pero
3: te escuché algo de Juan Díaz.
11: No, digo.
1: Cuando
11: no,
1: dijeron Javier, tenía que poner una foto ahí.
3: Esa otra faceta mía, pues yo vivo en Santa Clara, que sopa.
1: Que sopa.
3: Ven como tú quieras, ¿qué pasó?
11: Tú no aguantas un trote allá, ¿verdad? Tú no aguantas un trote.
3: No, esa de México.
11: Cristian no aguanta un trote tampoco en Juan Díaz. Este es mucho menos. Usted no aguanta nada por allá.
1: Ok. Ey, papá, respeta.
0: Pero continuamos.
12: Y lo que le pasó a Panamá en el segundo tiempo no fue que jugaron mal, fue que Brasil los presionó, cambió el estilo de juego.
0: Mejor, pues.
12: Los presionó, ya no lo dejó tocar la bola, no le daban aire. Si tú te pones a ver juego de nuevo, cuenta la cantidad de balones que recuperó Casimiro, más de 30 y pico de balones. Acuérdate la historia de Luis Nazario de Lima, Ronaldo. Llegó en el 94, estaba rompiéndola, pero ¿cuántos minutos jugó? Ninguno. Porque Romario y Bebeto no le dieron espacio. Entonces eso es lo mismo con Cádiz, te lo digo, él tiene su tiempo después.
13: Hey, mi gente, y no hay reglamento. En el minuto de la huevazón no hay cambio. Buenos días, sabio del fútbol. Bueno, muchachos, entonces lo que significa es que el desquite es con República Dominicana ahora.
3: Vamos a pasear. Esperemos.
0: ¿Qué?
3: República Dominicana no es un equipo fácil. Y lo vimos en la eliminatoria.
1: Sí, pero vamos a ser honestos. Panamá tiene que ganar contundentemente.
3: No. Oye, malo, malo, Juan Díaz, loco. Lo que pasa es que tenemos que entender dos cosas. No sentirnos inferiores a equipos grandes, ni menospreciar a equipos, en teoría, más pequeños que nosotros. Eso es una cosa que
1: claro,
3: hacen los grandes.
1: Claro, tú no puedes caer en menosprecio, pero tú tienes que entender de que tú eres favorito y que tienes que ganarle.
3: El tema mental es claro. Hay que saber.
1: Tú tienes que ganarle. Estás jugando en tu casa, es tu despedida, tu gente te está viendo.
3: Sí.
1: Claro, no caer en menosprecio, pero tiene que ganarle.
3: Eso.
14: Tobihuaco, los pases de lado a lado se llaman cambios de frente.
1: Ahí está, cambios.
15: DJ, buenos días.
3: Bueno, muy buenos.
15: Con Dominicana eso es un empate, eso va a ser un empate.
1: No, hombre, no me digas eso.
15: Panamá se le avecina una Copa del Mundo muy, muy difícil, pero seguimos con ella y vamos a apoyarla.
0: Eso es, hay que apoyarla, sí. Apoyarla independientemente de lo que pase, mi brother.
16: Buen día, señores, buen día, bendiciones. Está bien, el partido estuvo excelente. Y se ve que pueden, mire ese Harvey, como el disparo que hizo y el golazo que hizo.
0: Qué
16: lo que tienen que hacer cuando el rival está cerrado, está muy fuerte, hay que disparar para ver qué sale.
1: Y tú sabes que eso le cuesta a la
16: y
1: selección.
16: Y así se meten los goles.
0: De verdad,
1: disparar de lejos.
0: ¿Por qué les cuesta? ¿Cierto?
3: Dijeron la semana pasada que Harvey porque iba al Mundial.
1: ¿Quién dijo eso?
3: Alguien que usted conoce muy bien.
1: Sí,
3: de hace tiempo, toda la vida la conoce.
17: Doctor.
3: Yo escuché cuando lo dijo.
1: O sea, se ve mucha gente, pero no sé
3: ese caso específico. Usted la conoce desde que usted era un bebé.
1: Es una mujer.
3: Sí, usted la conoce. Y dijo que Harvey, bueno, y ahí Harvey
1: que no estaba para el mundial.
3: Que no estaba para el mundial. Que un golazo, ojo, qué golazo, hermano. Usted dijo el gol de Vinicius, pero el gol de Harvey fue similar.
1: Sí, sí, fue similar.
3: Un par de metros.
1: Y ¿no? Cuidado, y el de Harvey fue un poquito más lejos, ¿no?
3: No, el de Vinicius
1: fue más cerca.
3: Hay como un metro de diferencia. Hay como un metro de diferencia. No le pida tanto.
0: ¿Tumbaron el internet?
3: No le pida. ¡No!
1: ¿Qué?
3: ¿Sí? ¿Nos tumbaron el live?
1: Por estar poniendo.
3: ¿Alguien dijo imágenes? Algo mal aquí.
1: No, porque está poniendo imágenes de. ¿Quién cantó qué? Con copyright.
0: ¿Por qué?
3: Anda, pero habla al micrófono.
1: Hay que hacer un segundito, anda, lo quitaba, lo volvió a poner.
3: Ilegal, ya
1: lo quitaba, lo volvió a poner.
0: YouTube son chicha, hermano. No, vamos a salir de YouTube con otra plataforma, porque.
11: Bajé un video, pero eso no era. Me imagino que alguien pitó. Entonces, la persona que pitó, yo denuncié su cuenta también.
0: Vamos a denunciarlo. No te dejes. Da el número en la cuenta.
11: Lisísimo. Lo denuncié.
1: Pero
3: ¿quién es? Mándalo para que lo denunciemos todo.
1: ¿Pero nos bajaron la cuenta o qué?
11: No, estoy verificando para ver si nos bajaron la cuenta.
0: Hay que pagar.
1: Cuidado.
0: Si hay que pagar.
3: Estamos en problemas graves.
0: Sí.
3: Oye, hoy no vamos a hablar de curiosidades de este mundial porque no nos da el tiempo, pero sí vamos a hablar de historia de los mundiales.
0: Venga.
3: Para ir cerrando, 10:55. 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Oye, una clasificación por moneda al aire en Suiza de 1954.
0: No te crees.
3: Señoras y señores, España y Turquía empataron en puntos y goles en la eliminatoria previa para clasificar al mundial. En esa época no existía la tanda de penaltis. La FIFA decidió el clasificado mediante un sorteo puro. Se llamó a un niño italiano de 14 años llamado Luigi Franco Gema, quien con los ojos vendados sacó de una copa el papel con la moneda de Turquía. España quedó fuera del mundial por puro azar de un niño.
1: Ey, eso que respeta.
3: ¡Historia mundialista! 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Ayer, hablando de monedas, perdimos en la moneda.
1: Perdimos en la moneda.
3: Brasil ayer
1: Ey, ¿tú te imaginas quedarte fuera del mundial porque un niño sacó el papel del otro equipo?
0: No, eso no se hace.
3: No hay mundial.
0: Eso no se hace.
1: Pero nadie le podía pasar un yapi al man para que al niño.
3: Oye, no había penalti, iba a haber yapi. ¿Qué le pasa?
0: No había penalti. Yo estoy inquietado todavía.
3: No había la tanda de los penaltis.
0: Okay,
3: no
0: viene.
17: Buenos días, señores. Yo quiero hacerle una pregunta. ¿Cuáles son las incongruencias de este técnico? Víctor Griffith, entre los 26. ¿Para qué lo metió a jugar? No entiendo. No estoy entendiendo otra cosa. Cuando uno busca un sparring a las puertas de un mundial, uno busca sparring, equipos que sean similares a lo que te vas a enfrentar. ¿En qué se parece Brasil a Croacia, a Inglaterra o a Ghana? Yo no estoy entendiendo esto. Explíquenme ustedes, que es un experto.
1: Yo creo que sí. No por no ser europeo, pero en la velocidad de Inglaterra la tiene.
3: Todos juegan en Europa.
1: Sí. Exactamente.
3: Todos juegan en Europa.
0: Sí. Eso fue cuando hablé de los sparring, que quizás se está buscando algo similar, ¿no?
3: Todos juegan en Europa. Ahí tenemos a ¿cómo se llama? Ay, se me fue el nombre. El que juega en el Madrid, que está en el Manchester United. Casemiro en el Manchester United.
0: No, es puro manes.
1: Quítalo. Lo tienes aquí, Fariña, para que lo veas clarito.
3: Wesley en la Roma, en Italia. Fariña, ¿dónde juega Fariña?
1: Bremer en la Juve. Guimarães en el Newcastle, Casemiro Manchester, Rafinha Barcelona, Cuña Manchester, Vinicius Real Madrid, o sea que estamos hablando.
3: Tienes fútbol europeo.
0: Sí, sí, sí.
3: Y te das cuenta porque...
1: Nada más tres no juegan en Europa, del 11 titular.
3: Ahora ayer también que me quedé en el aire, porque siento que es más rápido, pero yo no sé qué le pasó, fue Blackie, que perdía las corridas.
1: Porque estaba pierna cambiada, no es fácil.
3: Y me quedé... Es que hay ciertos cambios que entonces yo no entiendo qué Tomás está haciendo.
1: Supuestamente era para descansar a Gutiérrez.
3: Ok.
1: Pero, ¿y Eric Davis?
3: Exacto.
1: Si tienes dos laterales izquierdos, ¿por qué usar a uno pierna cambiada?
3: Exactamente. Y dime algo. Si no tenemos a Carrasquilla, ahora me quedé pensando en eso. No tenemos a Carrasquilla.
1: ¡Qué lío, hermano! Si Carrasquilla no llega contra Ghana,
3: pero
1: ¿qué
3: la función de la función de Carrasquilla?
1: Es ser el conductor, la conexión, el que le, no la, entre la salida y los delanteros.
3: Y no la sabe hacer Fulo.
0: Fulo no pudiera reemplazar.
1: Es que Fulo es muy ofensivo.
3: ¿Y Negrito?
1: Negrito juega más por banda, no es tanto interior. Y por cierto, hablando de Negrito...
0: Yo hubiese metido a Negrito.
1: Conductor. Carrasquilla. Ocho, volante 8. Como Carrasquilla no hay.
3: Eso es un problema gravísimo.
1: No hay, sí. Gaspar Murillo, pero no está en la lista de 26. Porque Víctor Griffith es más volante 5. Harvey es volante 5.
3: El fútbol ahora parece fútbol americano, Bambán.
0: Sí, sí, ¿por qué? Sí, exactamente. Sí,
3: antes
0: sí.
3: Era defensa,
0: cuero,
3: media, cuero, delantero.
1: No,
3: ahora hay que volante de contención porque este no sé qué hace. Sí,
1: porque son roles.
3: Exacto, ya. Y se me ha hecho una. Ahorita me enredo todo.
1: Si cinco enredos, o sea, todos son mediocampistas, pero hay roles. Hay diferentes claro, roles. Claro.
0: Di que Toby ahora vamos a defensa. Yo no juego eso. Ahí vamos a perder porque
3: no eres un defensa cualquiera.
0: Exactamente.
3: Porque hay.
1: Libero. Hay topper por derecha.
3: Cuatro tipos de defensa.
0: ¿Cuál quiere?
1: Oiga, hablando de Negrito, ¿por qué no me lo metieron ayer?
3: No sé.
0: Bueno,
3: me quedé pensando también. Rotación. No sé. Pero yo no entiendo por qué Tomás ayer no hizo todo más cambio. No entiendo.
0: Si así íbamos a perder, hubiese metido a todo de verdad, como para que tú seas portero, todo el mundo.
1: Que la gente no haya grabado eso que dije, porque sonó raro. Pero, ¿por qué no metieron a Negrito?
3: Yo lo seguí para
1: gracias, no pasar. Gracias,
3: porque tranquilo, no pasa
1: me
3: nada.
1: Me quedé pensando después.
3: Aquí nos cuidamos, no pasa nada. Y adivina, Jair está enredado con el YouTube.
1: Sí, por eso que no dijo nada.
3: Pero si no, tumba todo eso.
0: Está reportando.
3: Y lo escuchó. Está enredado allá que nos quitaron.
1: Giannis, por ejemplo.
0: Giannis
1: está entre los 26.
3: Velocidad, papá. Velocidad.
0: Nos vamos.
3: Bueno. ¡Ey! ¡Nos vamos!
0: Sí, claro.
3: 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Y bueno, mañana les contamos sobre más, ¿no? Así que.
0: Nos vamos.
3: Mañana vamos a hablar del partido del miércoles. ¿Cómo sale Panamá?
0: Está bien.
3: El miércoles, el amistoso.
1: Sí.
3: ¡Chao, Panamá!
0: Espera un momentito, déjame cargar aquí Toby Hueco. Anda, conecta ya a Play, por favor. Espérate, es que nos tumbaron el YouTube ahora. Estamos todos preocupados. Reporte a esa gente, chiquito Pérez.

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0: Estamos arrancando a la mañana latina. Hasta las 2 te acompaño. Trabajando, pero escuchándote. Me encanta la salsa. Amo la salsa.
1: Ahora me explico cómo está la cosa, mi hijo.
2: Dame tu truquito, tu secretico.
0: Más adelante tenemos entrevista.
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0: Así que pendientes. Hoy te voy a acompañar en este inicio de semana hasta las 2 de la tarde. Estamos arrancando junio. Wilman Cano de Venezuela. Esta canción la hizo Hits. De la autoría de Pedro Arroyo. El tema cuando escojas a alguien para amar. Escucha esta.

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1: Dando inicio a este mes de junio, brother, como

0: ¿Qué dice Eloy de la Cruz? La gente en Capira está en sintonía. Saludos, Capira. ¿Qué pasó, compadre? ¿Todo bien? Hey, Sammy, cuéntamelo, Sammy, cuéntamelo. Sammy. Estoy viendo tus fotos ahí de la liga en la que tiene el equipo de Argentina, Sammy.
1: ¿Qué dice el rey de los bandidos? Estamos ¿Qué es? Activos con la Cele.
0: Dímelo.
1: Bomba carambomba con el bambán. ¿Qué es lo que es? Estamos desbaratando la calle, papi.
0: Eso. Sammy Bomba y todo el crew de Bomba Carambomba, los compas, las bombazas, las bambinas, las bombinas, todo ese crew.

0: ¿Qué dice la banda? ¿Qué dice la banda?
1: Saludos, Bam Bam.
0: ¿Qué pasó, compañero?
1: Buenos días a todos los oyentes de la calle.
0: Buenos días.
1: Acá desde Seattle.
0: Seattle.
1: Del estadio Lumenfield.
0: ¿Así?
1: Preparando todo para el inicio del mundial.
0: Ay, ay, ay.
1: Saludos.
0: Saludos, compañero. Hasta Seattle, allá en Estados Unidos. La gente está también en sintonía, brother. Te estoy escuchando, Bam Bam. Manda mi saludo acá en Seattle. La gente que nos escucha a través del app de la calle 925 fuera del país. Gracias. Estamos arrancando un nuevo mes. Para este mes de junio, atención, ustedes saben que viene incluido con Día del Padre, viene Mundial, viene Día del Locutor, viene todo, viene de todo realmente. Así que bueno, este mes nosotros vamos a estar más cerquitita de ti en actividades, vamos a tener algo ahí para los padres pendientes. Y para esa gente que está fuera del país, así que bueno, nuestro

les me voy a anticipar, porque yo me imagino que mañana lo vamos a preguntar en todo el Mundial Baitigo Sport. Dígame usted el resultado, Panamá con República Dominicana. Adelantado ya, ¿cómo cree que ese partido de Panamá-República Dominicana? Es aquí en el estadio Rommel Fernández, ya compró su boleto, ¿no? Bueno, por ahí estaba escuchando que muchos de los boletos ya fueron adquiridos. Me imagino que luego ayer de o durante el partido de Brasil con Panamá, me imagino que se empezó a mover mucho más la taquilla, ¿no? Ahora, mi pregunta es, usted que está escuchando, ¿qué tal? ¿Cómo cree que puede quedar ese resultado? Panamá ante República Dominicana. ¿Recuerdan esta? Dime qué pasó aquella noche. ¿Recuerdan esta de Luis Perico Ortiz?

0: Hoy este sábado tuve la oportunidad de ir a visitar allá Latitud 47. Bueno, con el evento que estábamos promocionando aquí en la emisora, que se presentó Nico Rojas, Carlos Nuño de la Grande de Madrid y Wichi Camacho. Puedo decir que el evento quedó muy, muy bueno, muy bueno. Buena presentación de Wichi Camacho, buena presentación de Carlos Nuño y de Nico Rojas, sobre todo la interacción que tuvieron con el público, porque se bajaron de la tarima, fueron, se tomaron un trago, fotos, cantaron en medio del público. Muy bueno, bueno, cosas que hacen algunos artistas, pero tenía rato de no verlo de la manera como lo hicieron ellos. Incluso Carlos Nuño, y Carlos Nuño tiene la voz igualéntica, igualita, brother, de verdad que sí. La gente que fue, que ganaron boletos acá con la calle, díganme por favor, me den el feedback ahí del evento, de los que fueron. Ahí me encontré varios ganadores, que nos fueron a saludar. Así que gracias a la gente que ganó boletos y fue al evento,
1: ¿Pero qué dice el pan?
0: ¿Qué lo que es?
1: Habla, pa',
0: ¿qué lo que es? Calito, dímelo.
1: ¿Te acuerdas que la semana pasada había uno que dice que 7-0 a favor?
0: Ajá.
1: Ya parece que lo aterrizaron. ¿Qué tú dices? ¿Qué tú dices? Para
0: salsa y banditaje. Suave, Calito, que ahora viene salsa y bandidaje a la una, compadre. Papá, excelente evento el del sábado. Dice, muchas gracias. Gracias a ti por compartir. A mí me encantó, de verdad. Tenía rato de no disfrutar mucho de salsa en Latitud y sobre todo con la interacción de los artistas. Ahí tuve la oportunidad de conversar con Nico, gran amistad con Nico Rojas, también con Carlos Nuño ahí, la esposa que nos atendió súper, pero súper bien. Carlos Nuño, bueno, ¿y qué decir de Wichi? Ya Wichi es parte de la familia aquí en Panamá, ¿eh?
2: Buenos días, Bamba, que soy Pachombo, ¿todo bien o qué?
0: Creo que todo bien.
2: Panamá gana 4-1.
0: 4-1 a República Dominicana, ok, está bien. Dice Javier, 2-0 a favor de Panamá. Le gana a República Dominicana.
3: ¿Qué tal, amigo? Buenos días. Y bueno, oyendo la programación, permítame dar mi opinión respecto al el compromiso que tiene Panamá.
0: Sí, claro.
3: Próximamente con República Dominicana. Yo creo que, mira, si tomamos en cuenta esta plantilla con la que el técnico salió ante Brasil, y obviando el segundo tiempo, porque sí, yo creo que el segundo tiempo, el desenlace de ese partido lo determina pues los errores de Mosquera. No tenía por qué ver, si él rechaza esa pelota, yo creo que ese gol no cae. Entonces ahí se le termina yendo el juego cerrado que tenía Panamá con Brasil, porque esos primeros 45 minutos fueron un juego prácticamente hombre por hombre, donde Panamá quedó bien parado ante la pentacampeón del mundo. Estamos hablando de Brasil, uno, y dos, número dos, y no menos importante, obviamente, se le marcaron dos goles a Brasil. Más allá de las críticas que puede surgir, sí, en torno a ese partido de ayer, yo creo que más preocupación debe tener el técnico Ancelotti de que Panamá le metió dos goles. ¿Okay? Claro. Pero bueno, el enfoque no fue ese partido, no es el partido ante Brasil, el enfoque es el partido ante República Dominicana. Creo que Panamá debe ganar ese juego con más de dos goles.
0: Listo, Efraín, Panamá, gracias por tu salud. Opinión, compay, ¿eh? Sí, buenos días, Bamba. Que lo dije, Brasil nos iba a dar un baño de realidad y casi se da mi pronóstico, pero no pasa nada. Ayer era amistoso y lo que sabemos de fútbol sabemos que eso iba a pasar, se iba a dar ayer. Todavía no estamos al nivel suramericano, pero poco a poco ahí vamos, con el favor de Dios. Claro, bueno, mañana, creo que el planteamiento con República Dominicana va a ser similar al primer tiempo, pero creo que va a ser otro tipo de cambios, director, desde mi punto de vista, porque obviamente vamos con República Dominicana que no podemos subestimar en el amistoso, pero que quizás, me imagino, tendrán otro planteamiento totalmente distinto al que puede tener un Brasil. Dice, excelente concierto, me la gocé. Dice Eric, qué bueno, Eric. 2-1 a favor de Panamá. Dice Ernesto, 1-0 a favor de Panamá, República Dominicana. Dice Mr. John, eso. Esta canción la interpretó Wichi Camacho el sábado, brother, y se lo dije a Wichi, hermano, me encanta tu show, cómo le estás planteando, muy bueno. Y le quedó bonita la canción a Wichi el sábado. Esta.

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Para eso ahí. Bueno, señores, para que sepan, el que te digo, de que sí, que no sé qué, que no quieren hacer caso, que aquí yo mando, tengo una orquesta. Bueno, ahora tengo una orquesta, mándese unos jingles, que no sé qué cosa, tengo un cantante y ustedes no lo están usando, pero ¿dónde está eso? Ah, yo lo mandé al grupo, pero no lo está usando. Ya, pues lo voy a usar. Me grabó un merengue. Díganme ustedes qué es lo que es. Ya mandó de que su memo, su correo y todo. ¿Qué le contesto? ¿Qué le puedo responder? Escuchan el jingle, pa' ver.

hacer una pregunta. ¿Por qué en el jingle él me dice el sabrosito? El sabrosito de las tardes. ¿Por qué me puso el sabrosito de las tardes? ¿Por qué creen ustedes que él me puso el sabrosito de las tardes?

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0: ¿qué es lo que dice la gente para ver referente a lo que estábamos conversando nosotros, resultados y todo? Dice, van mi pronóstico humildemente para más 4, República Dominicana 1. Buenas, mi gente de la calle. Para enviar saludos a toda la familia Villamil, Montenegro, Figueroa, Ríos, Márquez, González, Cortés, Romero y todos los alrededores de Arraiján. Calle abajo, Las Palmas, allá donde la señora Villamil, Rubén Villamil. ¡Saludos! Su compadre.
1: Papá, mira, yo voy a dar mi opinión sobre lo amistoso. No sí. importa tanto los resultados. Para eso se hacen esos partidos, para ver el funcionamiento del equipo y el funcionamiento de los jugadores. Ayer sí. Panamá, el primer tiempo, le jugó tú a tú a Brasil. Uh-huh. ¿Tú sabes lo que es eso, hermano? Y allá en el Maracaná, cualquier equipo no hace eso.
0: Sí.
1: Ya así en el segundo tiempo, Ancelotti vio que las cosas no se le estaban dando y hizo 9 cambios. Prácticamente le metió otro equipo. Pierna fresca, pelados que vienen subiendo, que se quieren ganar todo, y le funcionó, y también perdimos la marca en el segundo tiempo, pero eso no importa, no ha pasado nada, papá, no ha pasado nada, lo importante es el Mundial. Mejor que pasó eso ayer y no pasó la Copa del Mundo, bueno, y repito, lo importante son los 3 partidos del Mundial, y todavía tenemos la ilusión de poder ganarle a Ghana, papá. Podemos hacerlo.
0: Eso es. Claro, claro. Gracias por tu comentario, compadre. ¿Qué dice la people? Viene República Dominicana para Panamá, eso. Dice, en sintonía, Bambán y Solina. ¿Cómo estás, Isolina? Mira, nada es imposible. Si extrañas tu tierra, tortillas y con masa fresca. Mira, óyeme. Isolina, ¿en qué parte del mundo es que tú estás? Tú estás como en Estados Unidos, ¿cierto? Cuéntame algo. Ahí te estás haciendo tu tortillita para sentirte cerca de Panamá, ¿cierto? ¡Qué bueno! Dice, hola, ¿cómo estás, Lía? ¿Cómo te va?
2: Eso, qué loco. ¡Ay, ya la vida! No mira qué tema te puso el vaina ese que todo decrépito ahí.
0: Sí, sí,
2: el
0: puso
2: un jingle. El jingle ese que...
0: Sí,
2: que
0: sí,
2: no,
0: sí,
2: hombre,
0: sí.
2: No.
0: El que te digo, ¿qué te puedo decir?
2: Ese jingle está en panga, loco. Está igual que él, descrépito.
0: O sea, uno dice que el rico de las tardes. Tú escuchaste que ahí dice como el rico de las tardes. Sí, ¿cómo así? Eso lo escribió él, para que sepa. Eso lo escribió él de su puño y letra. Se inspiró. Se inspiró y puso así, ve, el rico de las tardes. Bueno, no entendí, pero bueno, vamos a dejarlo así.
3: Buenos días, Bambán. Vaya, papá, te asustó el correo del Yaya, que de una

0: O hace hora que te digo que reunión y baile, que Zoom, y que por Zoom.
1: Buenos días,
0: Bambán,
1: buenos días. Papá, le mandaron el correo temprano hoy.
0: Ya temprano.
1: Fue para yo que iba a mandar un correo a ti, DJ Omar y a Humberto Mati, porque le hizo el jingle y no lo ponían, dicen que no lo ponían.
0: Sí, me hizo el jingle.
1: Le obligaron a ponerlo.
0: Sí, sí, ya lo puse. ¿Le gustó o no le gustó?
2: Sin ella no tengo.
0: Exactamente, por palabra sabrosa pone música sabrosa, dice. Escuchate. El sabroso, el rico de las tardes, no sé cómo fue que puso. Isolina en Boston está en sintonía. Gracias, Isolina.
3: Buenos días, Bambam. La verdad, para mi opinión, mi humilde opinión, el primer tiempo de Panamá fue muy bueno. De verdad que fue muy buena. Pero cuando Brasil hizo el cambio, que la mayoría de los jugadores de segundo tiempo estaban peleando puestos, ellos entraron con ganas de demostrar que quieren ser primer cuadro de Brasil.
0: Claro.
3: Y se notó la diferencia.
0: Que todo el mundo quiere tener su posición en el mundial.
3: Lo que hicimos nos costó.
0: Sí.
3: Pero bueno, para adelante, para eso son los juegos
0: de fogueo, amistoso. Claro, amistoso, claro. Ese fogueo, ese es parry, brother. Y señores.

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0: Buen día, Bamba, buen día, Bamba, buen día. Ey, sobre todo esto, papá, hay que resaltar que Panamá le metió dos golazos.
1: Sí.
0: Dos golazos.
1: Señor.
0: Aunque no quieren dar el tiro libre a Murillo, pero fueron dos golazos que le metimos a Brasil.
1: Gol es gol, como sea.
0: Pero hay que reconocer que el director está equivocado. Yo no sé todavía cuál es el 11 titular que él tiene para el Mundial. No sé cuántos partidos más faltan para que él se dé cuenta cuál tiene que ser el equipo. Kadir, mi respeto para ti, Kadir, que estás en sintonía allá mismo en Brasil. Mi respeto, Kadir.
1: Está loco, no está escuchando, bro. Dice que Kadir no. ¡Kadir no está escuchando! Kadir, ¿qué es lo que es? Una camiseta del Botafogo ahí. Kadir, loco. Saludos para Kadir allá. Ey, Kadir. Chao, jugaste bien, lo botaba bien. No te sobran una camiseta de Botafogo por ahí. Poné que van, van y van ahí. Que día 21. Aquí tenemos el pollo, Kadir, que eso para hablar, Kadir. Las puertas no. Bien, Eduardo, gracias.
2: Buenos días, Bambán. Buenos días, bendiciones.
1: Abuelo.
2: Para ti.
1: Eso.
2: Y todos los oyentes de esta tremenda emisora, La Calle.
1: Señor.
2: 92.5.
1: ¿Llegó?
2: Este es el mes de la pendeja, Bambán. El mes de la huevazón.
1: Ya la
2: hay. Los viejitos.
1: Sí.
2: Este me paga que el cepadín. Así que a todas las baby, vaya recogiendo a su viejito y cuídelo porque se lo quitan.
1: Sí.
2: Pues viva. El meterse padín.
1: Oh.
2: 13 años recojo yo. Saludos.
1: Ya tiene que estar así afilando ese puñal para el abuelo ruletero. Hola, perdido. ¿Cómo están esas canitas lindas? Las arruguitas más lindas de Panamá. ¿Cómo estás? Oye, te extraño. Ya ni me llamas ni me chateas. Bueno, tenía el teléfono perdido. Se me lo tuve que resetear y perdí todos los contactos. Pero hasta ahora te acabo de encontrar porque me encontré una amiga, una vecina tuya y le vi tu número. Pero estabas perdido.
3: Al oyente que acaba de hablar, Bambán. El gol se lo dieron a Murillo, el gol se lo dieron a Murillo.
1: Ah, está bien, está bien. Está
4: bam, bam, bam, bam, bam, bam. Lo más seguro que el mequetrefe ese descrépito del Bolívar te puso eso por alguna vivencia que tuvo contigo en Bogotá. Lo más seguro.
5: ¿Qué es lo que estamos a rular? Y empezó el verano. ¡Fuego!

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Oye, feliz tarde, estamos arrancando Tarde Latina, Panamá. Estamos hasta las 2 de la tarde acompañándote. ¿Cómo va el almuercito? ¿Ya comió? ¿No ha comido? ¿Qué? Ah, ¿cómo anda? ¿Cómo anda? ¡Cuéntemelo!

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0: ¿cómo se llama esta chica? Sanet Rivera, hermana de Jerry Rivera, sacó esta canción buenísima. Cuando tú te fuiste, si ahí quedó. Bueno, yo no he sabido más nada de Sanet. Bueno, la última vez no tuve chance ni de preguntarle a Jerry cómo estaba Sanet. Bueno, en ese tiempo Sanet, que la entrevisté, muy linda Sanet. Pero, no, yo no entrevisté a Sanet. Creo que ella no vino a Panamá, o sí, no recuerdo muy bien. Una chica muy guapa, Sanet, ¿no? Pero obviamente, pues, como no está en el mundo artístico, por lo menos acá, donde nosotros tenemos la oportunidad de verla y escucharla, puede ser que de repente, pues, se haya retirado, esté de descanso, esté desde otro panorama. Pero Sanet Rivera, hermana de Jerry Rivera, quien cantó esta canción, ¿eh? Cuando tú te fuiste.
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0: ¿Sabían ustedes que Jerry Rivera tenía una hermana cantante? Bueno, ahí está Saler Rivera, ¿eh? ¿Qué dice Renato? Cuéntamelo.
1: Buenas tardes, Bam Bam, buenas tardes. Bueno, los que saben de fútbol saben que el primer tiempo de Panamá dejó entrever las carencias que tiene Brasil.
0: Claro.
1: De verdad, el gol que hicieron por error, que bueno, porque después el pelado Bárcena se reivindicó, hubo un buen partido, la verdad. Y felicito a los muchachos de la selección, papá. Vamos a seguir apoyando como siempre.
0: Claro, gracias. Bueno, para usted que ve en el automóvil o que está trabajando, le voy a poner una canción para que cante, porque la canción que viene a continuación es como tipo karaoke, ¿ah? ¿Eh? Y todo el mundo la canta, ¿sí o no?
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0: díganme algo, ¿cantaron o no cantaron? Esta canción es para eso, bro. Esta canción es para subirle el volumen y meterle pulmón a todo dar, ¿sí o no? Para eso, brother.
1: Buenas tardes, bam, bam, bam, bam, bam.
0: ¿Qué es lo que
1: para es? La tanda de salsa y maldiaje.
0: Ajo, compañero, eso viene, compañero, ahí te dejo de la espera, pues.
2: Sí, eso está raro, que otro hombre te diga el sabrosito, chus, eso está raro.
0: Sí, loco.
2: Algo pasó ahí.
0: El man me puse ahí que en las tardes el sabrosito, el bam bam. Aguanta, aguanta, aguanta, aguanta. Y entonces después yo dije, hey, yo le escribo, ¿no? Hey, ya dime algo, ¿quién escribió el texto? Y que yo. Dije, ¿por qué? No, normal, normal. Pasó algo. Y que no, nada. Dice, todas las letras ahí fueron y se inspiró, dice. Y anche. ¿Qué habrá soñado? ¿No?
3: Buenos días, Roma, precioso. Hoy recibimos las bendiciones de Dios para este nuevo mes, para ti y para todos los oyentes. Besitos.
0: Saludos. Saludos a Yolita ahí, que siempre nos escucha y siempre participa. Gracias, Yolita. Me he quedado pensando con eso de que pues, en el sabrosito de las tardes, el bam bam.
4: Bam bam, buenas tardes.
0: Buenas tardes.
4: Desde Seattle, Leo en sintonía. Eso, para Leo. Salsa y bandidaje.
0: Eso, Leo, te dejo ahí, Leo, que te voy a complacer ahora que regreso. ¿Qué te parece, Leo? A la 1 de la tarde.
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0: ¿Qué lo que es?
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0: Ay, papá. Venimos en breve. Voy con

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Esta se la cantamos a las reinas bonitas. Y le dices así, ¿ve? Mi reina bonita, ay, ay, ay. Y un lunes, brother. Y ella te dice así, que te veo el sábado en la...

ella te dice, no te comprometas el fin de semana. Y ella te dice, el viernes en la noche, ¿será que comemos algo? ¡Ay, madre mía! Saben que ya las mujeres no se guardan nada, ya las mujeres son un poquito más, tú sabes. Sí, porque hay mujeres que dicen, bro, ya yo no tengo que estar ahí dándole explicaciones a nadie. Así que, ¿podemos salir mañana? Y tú tienes que decir, sí, dale. Ya las mujeres, dentro de esa revolución femenina, que es positiva, porque es la mujer que trabaja, que tiene sus propias cosas, que es independiente, que quizás no dice, yo no dependo de ningún hombre, que está muy bien. Ellas ya invitan. Oye, ¿qué vas a hacer mañana? Que te invito a comer. Ya lo manejo. No. Las mujeres pueden también. Pero uno como caballero también. Baby, paso por ti mañana, ¿ok? Vamos a salir. Uh-huh. Sí, señores. Sí, señor.

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2: La gente alentando a Panamá por el juego del miércoles, sí, ante República Dominicana. ¿Cuál es el resultado? ¿Cuál es el resultado? Cuéntamelo, 6274-3609.
3: Verano, andas lleno de problemas.
2: Métele flow a Panamá, brother, y si estás lleno de problemas, tranquilo, que esto es lo que nos hace como nosotros llegar como un nivel de tranquilidad, de desestresarnos, escuchar música, por supuesto, también saber que Panamá está jugando, agarrarla con calma. Así que zambúllete en Panamá, porque jugamos el miércoles ante República Dominicana y tenemos que ganar.

0: Está lloviendo que ya acá en el centro de la ciudad, Una llovinita que se ha metido ahí en estas últimas horas, brother. Está lloviznando, como refrescando también, ¿no? Digo, al final como que cae bien también, ¿no? Día tan caluroso este domingo, brother, que Dios mío, algo de refresque tenía que caer porque Dios mío, estaba la cosa hot, muy hot.
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Vaya sabrosura, vaya sabrosura. Nos vamos preparando para Salsa y Bandidaki. Mientras eso llega, yo te quiero recordar. Más adelante vamos a tener una entrevista con los amigos de Cervecería Nacional. Algo súper interesante que tienen que compartirnos. Lunes, inicio de semana, inicio de mes. Y como siempre, viene cargadísimo de la mejor.

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1: Prepárate para pedir tu canción en Salsa y Bandidaje con Bam Bam. Arrancamos. 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

centro de la ciudad, pero con todo, a cántaros, pero brutal, Tiempo de diluvio. Tenga mucho cuidado usted si está en la avenida. Tenga cuidado si está en la avenida, porque me solicitaron otra que dice... Dice Bambán, ya no es lo mismo de Héctor Rey, ahí está, me la habían solicitado ya, y también esta pincelada de amor que tenía rato de no escuchar. La gente haciendo buenas solicitudes, por supuesto, en Salsa y Bandida, ¡ah, qué brother!

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0: Esta fue solicitada. ¿Saben cómo? Así, ¿eh?
2: Para Salsa y Bandidaje, la marca de la yesca, del gallo salsero, a ti volveré.
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1: Buenas tardes, bam, bam, bam, bam, bam. Para la tanda de Salsa y Bandidaje, se nos rompió el amor. Paquito Guzmán.

0: este Salsa y Bandida que viene en serio, ¿ah?
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0: Y decimos.
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0: ¿De qué, baby?
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3: Bam, bam, buenas tardes. Desde Seattle, Leo en sintonía para Salsa y Bandidaje. Ese tipo soy yo, de Michelle. Saludos.
0: Aquí está Michelle, el buenón, dice, ese tipo soy yo. Hasta Seattle, Estados Unidos, Salsa y Bandidaje.

0: Michelle el Bueno dice, ese tipo soy yo. Saludos a la gente de Seattle, a nuestro amigo que la solicitó a la distancia, ¿eh? Hasta aquí la ruleta Golden Lion.
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9: Dice el bam bam bam bam bam bam bam bam bam bam bam bam bam bam bam bam bam bam bam bam bam bam bam bam bam. La ráfaga de salsa para Salsa y Bandidaje, una canción del Pavarotti de la salsa, Tito Nieves, con el título de nombre Sonámbulo.

Esta fue solicitada y aquí estamos en Salsa y Badiaje, metiéndole todo el flow que tú necesitas para gozarte la buena salsa. ¡Epa, Panamá! Está saliendo el sol. Oye, ese aguacero como que...

0: La que viene es cortesía de Yolita. Dice Yolita, yo también quiero lo mío, mamá. Yo también quiero mi salsa, brother. Ella cambió ahora y dice, quiero esta canción ahora.
1: Yo quiero para salsa y bandidaje. Mi amigos, mi amante.
0: Ay, Dios mío.

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3: Hey, Bam Bam, ¿cómo estás? Buenas tardes, pasas y bandidaje, pues. A ver si me complace ahí con No Lo Comprendo de Mauricio Silva. Saludo para mi bandida que está allá en Santa María Business District.
4: Que una yeyesona.
3: A mi mamá allí.

0: Bonita tarde, brother. Y cuando es con salsa, ¿qué te puedo decir? Más nada que pedir cuando es con salsa, ¿eh?
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0: Si ya tienes el toque especial que es la salsa y pides más, eres ambicioso. No, no, no, no, ya estás exagerando. No, no, no, no.

0: Y si te fuiste sin querer, baby, te puedo decir que me están solicitando otra por acá. Dice, Bambam, por favor, colócate la salsa de la fragancia del perfumito. Vente conmigo. Ahí, esa es una orden, mi brother.
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0: Señores, estamos en Salsa y Bandida, que se, bueno, ya por lo menos se escampó acá en el centro de la ciudad, en las afueras está, yo creo que todavía el aguacero, ¿eh? Este fin de semana mucha gente fue a disfrutar de los eventos en Panamá y muchos se pusieron su buen perfumito, vente conmigo, brother, no puede faltar. Un buen perfumito, vente conmigo, ¿sí o no? Mis amigos, más para Salsa y Bandida, que es ahora.
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0: Estaba viendo lo que ocurrió ahí en el Guatapé con lo de un chico que se cayó una lancha o se tiró una lancha. Y bueno, y se ahogó. Qué lío, ¿no? Qué lío de bravo. Y qué tristeza también, ¿no? Para el muchacho, para la familia, hombre. Qué lástima de verdad, qué lástima de verdad. Me solicitaron esta que viene a continuación. La voy a colocar.
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2: Para Salsa y Bandidaje. Almohada, Tito Nieves, saludos.

voy a decir algo. Mire, el artista que viene a continuación viene pronto para Panamá. Sí, viene pronto para Panamá. Una celebración súper, pero súper especial e importante. Y vamos a estar allí. Y esta me la solicitaron de Tony Vega. ¿Dónde estás? Ya para cerrar prácticamente Salsa y Bandidaje. Ese viene para Panamá. Tony Vega. Es un monstruo, brother. La última vez que presenté a Tony Vega, que yo recuerde, fue creo que en Atlapa, ¿no? Hace un par de años. Se tiró un showzazo Tony Vega. Creo que fue para un Día del Padre, si no me equivoco. Creo que fue para Día del Padre. No recuerdo, me tocó presentar varios artistas, entre ellos Tony Vega. No, Tony Vega en vivo, brother. ¡Monstruo! Con esta despido, Salsa y Bandidaje. Hasta mañana, mis amigos.

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una viejita enamorada por ahí. Un aguacero de momento y ahora el sol. En el lunes, en todo Panamá, gracias por estar con la calle. Hay gente que está fuera por online ahí en la app o en la web. Salsa en la calle en este lunes. Mati que está de vacaciones. Los Anoris.

Nadie quiere tranque, ¿eh? Bueno, espero que no encuentren nada por ahí. Arroba la calle 925, estamos en Instagram. A la vuelta, más salsa.

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0: Sol, Sol, ¿por qué te me vas? ¿Qué te pasa? Permíteme entrenar.
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0: De la gente que tiene scooter y moto eléctrica, moto tipo scooter, bueno, cualquier moto. Como que no like. Mi compa el DJ Arthur. Mira la pausa, 3 de la tarde con 2. Sigues con La Calle 92.5. Buena salsa en el lunes con el DJ Omar Samuel Bomba. Dímelo, Carlitos.
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presten atención a lo que voy a compartir en un ratito. Bueno, luego de esta canción. Pero presten mucha atención. Se pueden llevar un premio refrescante. Sobre todo para este, de pronto para este miércoles. ¿Ah? Otro partido más. ¿Qué dicen de la CL? ¿Le funcionó el partido, sí o no?

en cero. Finlandia se fue en cero. Panamá se fue con dos. Hey, hay que poner el vaso medio lleno. Ya, la defensa le toca mejorar para el partido.

Qué casualidad que me van a hablar de eso. Son las 3:15 en todo Panamá. Arroba la calle 925, estamos en Instagram. Nuevamente el sol ahí tratando de llegar a la capital nuevamente.

0: Bien interesante esto, porque les comentaba que vi un video y todo eso. Le preguntaste a unos panas si era de verdad o de mentira, de que porque a veces ponen cosas en las redes y uno dice que esto es fake, esto es IA. Pero no. Así que es interesante hablar de eso. No sé, me tocó ya que Matic está de vacaciones. Tengo a Angélica Alvarado, directora de marketing de Cervecería Nacional, que nos va a dar detalles de esto interesante que les vengo diciendo, porque la verdad, cuando se dan estas cosas, la gente queda una vez y que, ¡ey! ¿Qué es eso? ¿Qué es eso? Bueno, Balboa Dorada. Mucha gente pensaba y que, ¡ey! Pero eso es solamente algo como que redes sociales y eso. No. Vamos a hablar de eso. Angélica, buenas tardes, ¿cómo estás?
1: Hola, ¿cómo vas?
0: Todo bien. Cuéntanos, ¿qué nos trae Cervecería Nacional con Balboa Dorada? ¿Qué es Balboa Dorada? Tengo curiosidad.
1: Pues mira, como tú lo has dicho, es una nueva pinta que traemos dentro del portafolio de Cervecería Nacional. Y es una pinta que precisamente viene a redefinir la calidad de las cervezas ligeras. Es una cerveza que está pensada para esos momentos que parecen sencillos, pero que se disfrutan muchísimo.
0: Excelente. Mira que me llamó la atención el diseño de la lata. Se ve como que llamativa, como que me dice que tengo curiosidad por probar esa, porque como la roja es tan buena, ahora tú te pones a pensar, la dorada debe tener como un toque diferente. ¿Qué la hace diferente?
1: Mira, esta parte de ser la calidad Balboa de siempre, es una cerveza que es triple filtrada. Eso significa que tiene un proceso bastante especial, es un proceso que hacemos en nuestra planta para precisamente poder tener una cerveza que es para disfrutar de una forma espectacular, porque es refrescantemente ligera y refinada.
0: Bueno, hay mucha gente que le gusta la cerveza ligera porque de pronto quieren seguir más tiempo refrescándose en un parking, viendo un partido. Mira que casualmente pasado mañana viene otro partido de la CL y con una pinta ligera que de pronto al día siguiente tienen que ir a trabajar, no les cae tan pesada si toman otra que de pronto, no sé, es más fuerte, ¿no? ¿Por qué lanzar esta propuesta ahora, en este preciso momento?
1: Pues tú mismo has dado la respuesta. La verdad es que este es un momento en donde sabemos que se van a consumir bastantes pintas en el país, que hay mucha gente pendiente de esta Copa Mundial, y no solamente de la selección de Panamá, sino de toda esta temporada. Y como tú también lo decías, muchos consumidores que están buscando alargar sus momentos con una cerveza un poco más ligera. Entonces, ¿qué mejor momento que este para presentar esta Balboa Dorada?
0: Claro que sí, creo que atinaron. Y cuéntame algo, ¿ya la cerveza está disponible para la gente? ¿La gente ya puede buscarla en todos los lugares donde venden pintas o cómo es eso?
1: Sí, mira, ya, como ya lo viste, en muchos supermercados ya la tienen disponible, la botella también ya empieza a salir al mercado, y la idea es que esta semana estemos cubriendo hasta el último punto de venta para que la gente tenga la posibilidad de probar esta cerveza, esta Balboa Dorada, con la calidad de siempre, que está hecha con un proceso muy especial, triple filtrada, para tener una pinta que es refrescantemente ligera y refinada.
0: Excelente. Oye, Angélica, yo no sé, quisiera tengo como, me parece que quiero regalarle algo a los oyentes, porque ahí la gente siempre está en pendiente de la emisora y no sé, creo que cae el momento ideal para regalar por lo menos alguito, en un six packcito, algo para la gente. ¿Qué tú dices?
1: Mira, me parece que tus oyentes se merecen probar esta cerveza que redefine la calidad de las cervezas ligeras. Entonces yo creo que te puedes ir no con un six pack, con una caja.
0: ¡Ajo! Yo dije por lo bajito un six pack, una caja de
1: Nata,
0: de la nueva Balboa Dorada. ¿Qué les parece? Bueno, ya saben, se lo dije, estuvieran pendientes a lo que iba a hablar, y esto está interesante porque la gente ama y adora la Balboa ahora con la Balboa Dorada. ¿Qué les parece? Una cajita para ver el partido el miércoles frente a República Dominicana. ¿Qué dice la gente? Así que, bueno, Angélica, te agradezco por esa cajita que le vamos a regalar a los oyentes. Vamos a hacerle una pregunta y entonces se la ganan. ¿Cómo haríamos entonces para el que gana? Le paso los datos para que busquen su cajita.
1: Sí, claro que sí.
0: Ah, listo. Pues bueno, como voy a utilizar el teléfono y estamos por línea telefónica, vamos a entonces dar una última sugerencia para la gente de la Balboa Dorada. No sé qué más les puede decir, cómo se mantiene el precio de esta pinta. ¿Tiene alguna diferencia de la roja? ¿Cómo es? ¿Igual? ¿Promoción?
1: Mira, esta cerveza, nosotros tenemos precios

0: su cajita. ¿Te parece?
1: Claro que sí.
0: Muchas gracias. Bueno, no lo inventé. Mira, que fue una curiosidad y precisamente tenemos esta dinámica ahí con la directora de marketing de Cervecería Nacional. No la he probado, me dio curiosidad para que sepan, de verdad que sí. Así que será para el miércoles. Como dice la gente, dos que tres. Bueno, 301-1022. Voy a hacer una pregunta facilita de lo que hablamos. 301-1022. Y se gana su cajita de Balboa Dorada, la nueva. La calle, buenas.
2: Aló, sí, buenas tardes, Villa y Omar.
0: ¿Qué tal?
2: Bien.
0: ¿Quién me llama?
2: Marina Pérez.
0: ¿De dónde, Marina?
2: Desde Parque Lisebre.
0: Ah, ok, bueno, cerquita aquí de la emisora. Una pregunta facilita para que te ganes tu caja. Tienes que responder bien, ¿no? Dice que yo creo no, tienes que estar segura. Bien, ¿cuáles son las características de Balboa Dorada?
2: Ok, la calidad es que triple es y refrescantemente ligera.
0: Disculpa, se cortó. Repíteme, por favor.
2: La calidad es que es triple, que es una cerveza triplemente filtrada. Ajá. Y refrescantemente ligera y refinada.
0: ¡Correcto! Se ganó su cajita.
2: Gracias.
0: Oye, no me cierres, ¿te gusta la cerveza?
2: Ah, sí.
0: ¿Pero para qué? ¿Para qué tipo de ocasión?
2: Bueno, como el partido del miércoles. Y bueno, disfruté el del domingo, pero no precisamente porque quiero probar la Balboa Dorada.
0: Ah, está bien. Bueno, ¿y con quién vas a hacer ese parking? Porque es una cajita, ¿o te la vas a tomar toda tú?
2: No, con mis hermanos y mis sobrinos.
0: Ah, ok. Está bien, pero no me cierres para tomar tus datos. Gracias.
2: Ok.
0: Bueno, se ganó su cajita de la nueva Balboa Dorada. ¡Vamos con más! Esta es La Calle, estamos en el lunes 3:24.

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0: siguen temas como el desempeño de la Sele, jugadores, la rectora de la UNACHI, entre otros. Vamos a la pausa. Quédate con La Calle, son las 3:35.
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0: el Cano complaciendo.
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0: preguntaron por música de Willy Colón, como que no.
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0: Es más, tomo mi mano. Vámonos de paseo. Aquí está el malo del Bronx, Willy Colón. Una salsota, toma mi mano. 4:18 en todo Panamá, un poco nublado. Parece que se va esa nube, pareciera.

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0: Willy González. Para complacer, saludos a Samir en sintonía, Janet. Abuelo Ruletero. Mis amigos amarillitos, ¿cómo están? La gente de Uber in Drive.
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la gente quería más cajitas de dorada. No, y dijeron que una. Bueno, por hoy. No sé si mañana o pasado. Pero es a la gente de Balboa. Dice, pidiendo para ver si mandan una para el juego del miércoles.

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Eres la única. Buena salsa. Saludos a mi gente que está ya saliendo del trabajo, rumbo a casa. Hay gente desde ya organizándose para el miércoles. Este miércoles será otra noche caliente. 7:45, según vi, va a ser el partido entre República Dominicana y Panamá en el Rommel. Comenzar.

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¿cómo le fue a la gente en el Festival de Salsa Sensual con Wichy, Carlos Nuño, la Grande de Madrid y Nico Rojas? Cuéntenme quién fue. Saludos a Melissa y Lucho en sintonía. ¿Cómo están?

0: Salsa de la buena en el lunes también en la calle. ¿Cómo comienzas la semana y cómo comienzas el mes número 6? E increíble, mitad de año prácticamente. 2026 o 2026 está volando. Este es mi mes, vayan ahorrando. Este mes hay Día del Padre, mi cumpleaños, Día del Locutor, Día de todo. Así que vayan, no sé qué van a hacer. Voy al cambio y de vuelta echamos más cuentos. Saludos a Elvia, a Catherine, ¿quién más por ahí? Melissa y toda la gente que está con la calle en este ya atardecer del lunes, ni parece. Está nublado, está como medio lluvioso, una viejita enamorada por ahí al parecer.
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Saludos a Janet en sintonía. ¿Cómo estás? Buenas tardes. Lo que queda, 5:41. ¿Qué dice la diva? Trabajativa, llena de energía de sus vacaciones.

una vaina playa, una vaina sol, una vaina bronceado. Pero yo estuve aquí, esperándote, cada día. Somos la calle. Hablé con Chris. Voy a estar en la tarde con la programación de Humberto. Dice que va a venir en la noche. Vamos a ver. DJ Chris.

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0: Gitana de las Américas, ¿cómo estás? Saludos a Joa, para George y Jovanka, hasta Peña Blanca en sintonía. A la gente en el tranque rumbo al West, ¿cómo están? Toda la gente que va también para Panamá Este, Tocumen, Nuevo Tocumen, por allá a 24 de diciembre.
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0: Tranque lindo hasta ahora. Eso por ahí por la vía Tocumen. No, la Domingo Díaz, mejor dicho. Entre...
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0: Villalucre y Metromol, por ahí. San Antonio. ¡Uy! Pesado esta hora, ¿eh? Escucha esto. Una canción bonita. Dedícala.

0: Boniche, cosas bonitas y una más para complacer. Vieron música de Lefty Pérez. Está por acá DJ Chris, el papacito de la salsa. Van a seguir con las noches de la calle en versión lunes.
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0: ¿Cómo se encuentra mi gente linda? ¡Feliz lunes! Ya en cabina que les habla el DJ Chris. ¡Feliz bendecido lunes para todos nuestros lindos oyentes! ¿Cómo fue ese día de labores hoy? ¿Cómo va ese tranque? ¿Cómo están los amigos amarillitos? ¿Cómo le fue en la oficina? ¿Cómo fue esa jornada este lunes?
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0: Un lunes con muchas noticias, la verdad.
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0: ¿Cómo se encuentran mis amigos en Pan de Azúcar? Como siempre, reportando sintonía.

amigos de Felipillo, reportando sintonía. Sí, me interesa de la fuga masiva que hubo hoy. Bueno, Panamá informó que han atrapado a varios ya. La mayoría, me imagino, ¿no? Mis amigos de Veracruz, reportando sintonía. ¿Cómo está mi gente linda de Veracruz?

Faro Tone en sintonía. Se queda atrapado en el tranque, en serio, en Chepo. Y así vi la noticia, bueno, en las redes sociales también, que eso está. El tráfico detenido en Chepo. Alrededores también, ¿no? Y se prendió la fiesta. Y se mandan saludos al toro que está en sintonía.

0: bienvenidos a la mejor estación, la calle que les habla el DJ Chris. Por supuesto, redes sociales, arroba la calle 925, arroba DJ Chris Panamá, WhatsApp de cabina 6274-3609.
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0: Eso va a las 7, la gente que está esperando la tanda de la salsa sensual.
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0: Bienvenidos al lunes con la calle de DJ Chris.
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0: Eso, los amaritos, los amigos de la gran estación. Ciara, ¿cómo estás? Feliz lunes.
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0: Estamos en el lunes con musiquita bonita, musiquita relajante, esta relajación, como dice Diego Omar.
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1: A mis amigos del Crisol en sintonía, que dice tu ambiente linda del Crisol. La gente de Villa Verónica. Saludos, saludos. ¿Cómo está, jovencita?
0: El diploma.
1: Catherine Waxo, ¿cómo está? Feliz lunes.

Vamos a mi pana, el niño que está rumbo a la casa. ¿Qué dice el niño? Ese tráfico en Chani, DJ Chris. Todas las calles están congestionadas hoy. Eso que están los muchachos de vacaciones.

0: DJ Chris.
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0: Esta musiquita bonita con el DJ Chris. En este inicio de semana, en este lunes. Como siempre le digo, feliz lunes y bendecido lunes para todos.

dice por acá en el WhatsApp, y eso que estás poniendo música relajada y me tiene activado en el tranque. Estamos en el Calle Mix. 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Bueno, aquí viene, vamos a cerrar este Calle Mix. 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

0: Miramos ese tranque, los que están allá en Chepo.
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0: Ese fue el operativo que...
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0: Traigo una foto también.
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0: Esa gente que va para Bacora. Están qué tranque, Dios mío.
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0: Sí, mis amigos, este fue el hit de la hora. 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
1: Arraigado
0: Tom Center. Y hoy estamos a la pausa comercial y regresamos con Salsita.

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0: Tal vez pasarán cosas inexplicables. No te preocupes, solo deja lo que fluya, porque ya queda con ustedes.